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Café La Madrileña, enero de 1900, recuerdos hermosos, y pienso, donde quiera que estés y con quien estés, algo de mí te subirá a los ojos, recorrerá tu alma y secará en tu boca la palabra o el engaño de decir, ay, lo que a mí me dirías, lo que a mí me dirías, porque yo te enseñé a sentir, a soñar, a desear y, ¿por qué no a sufrir? 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

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Una cama muy grande para el siempre nacido hijo de aquellos tiempos cuando el mundo era niño, y una cama chiquita con los flejes vacíos donde duermen sus huesos con temblor de cariño, una dicha redonda apretada de hastío, como una frase humilde que se escapa de un libro, vuela en pos de una boca que la arranque del frío para nacer de a poco aunque ya haya nacido.

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Así que vamos a continuar nosotros. Cinco enganchaditos para todos ustedes. 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

0: Ajá. Seguimos con los enganchaditos de los Alpes.
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1: Es la hora 9, 18 minutos.
2: 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Muy buenos días, Bragado. Muy buenos días, país. Era hora que arrancáramos, ¿no? Pero qué barbaridad. Casi termina la semana y recién arrancamos a laburar. Hoy es jueves 15 de octubre del año 2026. Hoy se recuerda a Santa Teresa de Jesús. La luna es nueva. El sol salió a las 6 de la mañana con 11 minutos, se pondrá a las 7 de la tarde con 7 minutos y nosotros comenzamos nuestra tarea medio tarde. Ayer estuvimos un rato, ¿eh? Y si hoy Dios así lo quiere y lo permite, estaremos en la mañana y estaremos en romance para que no nos extrañen tanto, digo yo. Aunque no sé si nos habrán extrañado, si nos habrán sido fieles. Es que no son tantos tampoco los oyentes, son 14. A algunos de ellos les permitimos que se vayan a otro lado, ¿no? Buenos días, Raúl, qué lindo es escucharte, qué lindo es que estén ustedes ya arrancando. Evelia, ¿cómo estás? Espero que hayas tenido una hermosa semana, porque ya está por terminar la semana. Bueno, muchos amigos, mucha gente que nos ha escrito, les agradecemos que estén preocupados por nosotros a veces. Tenemos momentitos y momentitos, más allá de lo que digan los demás, tenemos momentitos y momentitos. Así que estamos bien. El agradecimiento hermoso para cada uno de ustedes. No diré tu nombre. 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Para mañana vamos a estar regalando por medio kilo de masa fina para el Día de la Madre. Eso lo vamos a hacer. ¿Y cómo va a ser? Bueno, el que no se fue de la radio tendrá que comenzar a mandar mensajes al 409676, nombre y tres número último número de documento, nada más. Nombre y tres últimos números de documento. Ustedes saben que lo único que utilizo es Messenger, escritos. Así que bueno, arrancamos ya con una buena noticia, ¿no? Medio kilo de masa fina para el Día de la Mami. Comienzan a mandar ahora, la sorteo mañana para ir a retirarla mañana por la tarde al medio kilo de masa fina para el domingo, para el Día de la Familia. Digo yo siempre, para el Día de la Mamá se dice siempre, pero hay mamás y hay mamás, hay abuelas que son mamás, de las mamás, de las mamás, de las mamás. Y así sucesivamente. Así que hay papás que también hacen el rol de madre y padre. Así que bueno, hay de todo en la viña. Por eso siempre diré que es el Día de la Familia. Siempre lo he dicho desde que tengo uso de razón y de micrófono. 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Y vamos a ver qué más tenemos después a lo largo de la jornada. Bien, arrancamos la semana que viene con notas, la semana que viene. Igualmente mañana vamos a estar hablando con el presidente de la Fiesta Nacional del Caballo, es así, porque la tengo pendiente, quiero saber cómo estuvo todo. Y igualmente estuve hablando con Fermín, ni bien terminó la fiesta, el otro día tempranito estaba aquí en la radio, muy gentil, muy amable, hablando conmigo, y me contó algunas cositas lindas. Bueno, yo pensaba, digo, bueno, sí, difícil. Pero no, la han apechugado, han puesto lo mejor, como han hecho toda la gente, los fogones, todo pusieron lo mejor para que sea una jornada impresionante, la cantidad de gente, claro, que hubo en la Fiesta Nacional del Caballo. Faltaron cosas, sí, faltó la jineteada, faltaron un montón de cosas, pero lo que no faltó fue el público. Siempre digo que la Fiesta Nacional del Caballo es la que te vuelca un pueblo a una fiesta que es totalmente gratis, que se hace en la plaza, que vienen cantorazos, se los había anticipado, cantores que siempre están aquí en la radio, que me encantan, los tres muy conocidos, me asombró otras personas que cantaron también, así que bueno, la verdad, hay muy buenas voces, tanto locales como en zonales, y me impactaron muchísimo, muy pero muy buen show musical. Así que bueno, estamos. Buenos días, Raúl, para el sorteo Ana con el 970. Hola, me estaban esperando. Hola, abuela, ¿cómo estás? ¿Cómo pasaste? Bueno, ella hace crochet. Te mando un abrazo grande, Elcita. 2:34. Buenos días, Raúl, quiero participar. Más vale, Zulma, Alicia y Razábal, estás por ahí. Muchas gracias. Buenos días, Raúl. Que tengas un excelente y bendecido día. Minguito y señora, vámonos, tienen que participar, Esto está bueno, Evelia, Daniel, 824. Evelia, 200. Isabel con el 240. Ah, pero estaban, Hola Isa, ¿cómo estamos? ¿Cómo pasaste el día de la costurera? El día de la costurera, el día de la modista. ¿Cómo lo has pasado, Bueno, yo te pregunto porque yo tengo que hacer. El otro día estaba hablando con un amigo que se hace hacer ropa, se hace hacer los pantalones y todo eso. ¿Ustedes hacen eso? Pregunto, yo digo. El abrazo grandote. Hola Inés, ¿cómo estás? Muchas gracias. Marcela dice, Raúl, ¿cómo no te voy a estar esperando? No cambio la radio ni queriendo. Buenos días, Raúl, soy Anas con el 797. Bueno, yo no quiero pensar que son unos interesados. Ustedes me escriben porque me extrañaron, ¿verdad? No por el medio kilo de... Lo demás es una cosa así. Medio kilo de masa fina, yo, ¿qué querés? Aunque no te escuche, me anoto. Las masas finas son tan ricas, ¿viste? Vos comés una y querés comer otra y otra y otra y otra. Así que bueno, tenemos ese regalito. Hoy participan hasta mañana a las 11. A las 11 saco el ganador, la ganadora, y a la tarde se van a buscar las masas finas para que el domingo se coman las masas finas con quien ustedes desean por el Día de la Familia. Así que va a estar bueno. Bien, quédate conmigo hasta las 13, ¿querés?
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2: Buenos días, Raúl. Que Dios le dé bendiciones. Estoy bien. Que tengas un lindo día. Hola, Graciela. ¿Cómo estás? 394. ¿Estás participando? Claro. Qué lindo que estén. Bueno, está bueno. Me gusta que estén participando. Eso me gusta. Buenos días, Raúl. Quiero participar. Hola, Gaby. ¿Cómo estás? Con el 250. ¿Estás adentro?
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2: Claro que sí, Miguelito, con el 949 adentro, vamos.
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2: Noelia dice, hola Raúl, me encanta la radio, me encanta la música y extraño tu voz en Romance. Ya vamos, estamos acá en la mañana ahora, dale.
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2: ¿Quién te cree que eres?
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2: Para andar cambiando la radio ahí y yéndote para otro lado. Y no tenemos cámara, no tenemos invitados, no tenemos esas cosas, pero bueno. Pasa que no queremos mostrar a las cámaras nuestra belleza porque tengo miedo que después hagan fila aquí en la radio y no me alcance el tiempo para firmar autógrafos y fotos. Por lo tanto, necesitamos no televisarnos. Mentira.
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2: Pasaron 27 minutos de las 9 de la mañana. La temperatura en Bragado, 13 grados. La humedad, agárrate, Catarina, 98% la humedad. Lo que duelen son los huesos por la humedad, dicen las abuelas. El cielo permanece nublado a nublado. Se indicaba para el día de hoy probabilidades de lluvias y lloviznas. Alguna lloviznita finita pudo haber caído en la madrugada. Ahora estamos ahí. Hola, buen día. Llegando de caminar, el 917 está adentro. Gracias, Beatriz. ¿Cómo está la calle? ¿Cómo está lloviznando? Te pregunto, Bea, porque vos sos la única que madrugás. Bueno, ha lloviznado a tempranito, que te mando un cariño muy grande. Gracias por estar. Buenos días, Raúl. Quisiera participar. Estás participando con el 929. Siempre bien informado. Bueno, más o menos, Ana María. Últimamente no los he informado, pero han pasado cosas. Algunas cosas he dicho ayer y bueno, Gladys con el 970, adentro Gladys también, ¿cómo estás? Buen día. Maxi Obregón dice, hola Raúl, quiero participar con el 927 y felicitar a mi viejo Tato Obregón y a Nuevo Rumbo por su participación en el escenario mayor de la fiesta del caballo. No me diga que Nuevo Rumbo es para... Mira, viste lo que es un despiste, ¿no? Bien, va, yo lo he dicho, lo que me asombraron los grupos musicales es de en el folclore, en el escenario mayor de la fiesta nacional. La verdad, Sentimientos del Monte creo que también estuvo, también. Vanegas, también, no, la verdad, me sorprenden. Tenemos buenos valores en Bragado para tenerlos en cuenta siempre, realmente. Así que bueno, felicitaciones y algún día espero armar el rancho aquí porque quiero que regresen las canciones los sábados acá a la radio. Así que vamos a ver si se hace algo para traerlos a aquellos que cantan bonito, para regalarles a la gente, para que sean felices los sábados. Así que a Tato Obregón y a Nuevo Rumbo, me gusta el nombre, che, los NR, Nuevo Rumbo, por su participación en el escenario de la fiesta del caballo. Está orgulloso el Maxi. Muy bien, Maxi, querido, muy bien, eso hay que hacer. Con el 927 y al Tato y al grupo Nuevo Rumbo, felicitaciones. Hola María Luisa, ¿cómo estás? ¿Cómo has pasado el día? ¿Cómo has pasado mi ausencia? Ya se ha llorado por los rincones, has dicho, no puede ser que Raúl no esté. Bueno, mentira, pero queda lindo. Hola Raúl, feliz y bendecido día con el 716. María Luisa, te mando un cariño. Felicitaciones. Perdón. Se llama Felicitas. Perdón, disculpe. Felicita, qué lindo nombre. Felicitas con el 865. Pía con el 125 y Benjamín con el 960. Felicitas. Estos son todos bajitos. ¿Son bajitos o más o menos? Felicitas. Y yo digo felicitaciones, digo yo. Felicitas. Gracias, hermoso nombre, felicitas. Un abrazo. Ahí está. Hola Raúl, buen día. Que tengas un excelente y bendecido día. Quiero participar. Hola Claudia. Con el 599, Claudia López, estás adentro. ¿Qué tal? Yo pensé que no estaban. Digo, yo ahora los tengo que buscar y para que sepan que estoy. Y no, estaban ya. Buen día, Raúl. Buen jueves para participar. Soy Carolina con el 858. Hola, Caro, buen día. Que tengas una hermosa semana. Hola Beatriz, sí, una lloviznita me agarró. Ah, bueno, Bea, gracias. Vos sabés que es importante que me cuentes eso, porque yo salí a la vereda acá y eso está medio húmedo. ¿Habrá lloviznado? Pregunto yo, ¿no? Porque no, ni me entero. Así que sí, ha habido una lloviznita. Y sí, estaba indicado que iba a haber lluvia, Bueno, sí, Raúl, te extrañamos un montón, un besote grande. Ah, bueno, muchas gracias. Analía con el 384, Analía con el 384 y Graciela con el 394 están adentro, Hola, Coca, ¿cómo estás? Buenos días, Raúl, que tengas un hermoso día. Con el 789 quiero participar, récord de gente participando. Y ya me aparecieron los 14 y un poco más, Bueno, muchas gracias. Para comunicarte, 409676, 2342, 409676. Mi WhatsApp, que es lo único que tengo, o sea, no tengo línea privada, nada. El 409676 es el que manejo durante las 24 horas, bueno, las 24 horas no, pero siempre en WhatsApp. 2342, 409676, siempre allí estamos con ustedes, recibiendo las noticias, los videos, las fotos, las informaciones. Me entero de cada cosa. Mirá, te juro que si tendría que hacer un programa, no sé, tipo Chimento, tendría Chimentos. Despelote tendría despelote, policial tendría policiales. Bueno, para eso es la radio, ¿no? Y confían en nosotros y nuestra manera de trabajar siempre es papelitos en la mano y todo felices como un queso. Muchas gracias por esta. 409676, mañana a la mañana a las 11 estoy sorteando medio kilo de masas finas, gentileza de Panadería y Confitería Ilusión y Salón de Té Marbella, que cumplieron el aniversario, el Salón de Té 4, la Panadería Ilusión y Confitería casi 30 años. Fíjate si no vas a encontrar el mejor imperial ruso en Panadería Ilusión. Te lo estoy diciendo de verdad, ¿eh? Mirá que yo soy estricto. Un día me trajeron un imperial en una panadería incomible, pero incomible, ¿eh? Y te estoy hablando, no te estoy hablando de una panadería, no, te estoy hablando de algo importante, pero horrible el imperial, horrible. Yo soy muy, muy estricto en esas cosas. A mí me encanta el imperial y te puedo asegurar que en esta te doy la 10 puntos, 10 puntos. Así que nada, un cariño muy grandote para la gente de Panadería Ilusión. Y aunque no tuviera la publicidad, te puedo asegurar de que el imperial a mí me encantó, me gustó mucho. Y no es cuento, ¿eh? 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Pero bueno, porque de pronto dice, no, porque qué sé yo, porque nada. 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Bien, ¿quién te cree que eres para herir mi fe? Bueno, 409676 es la línea que te mantiene comunicado conmigo, ¿eh? Bien. Es la hora 9:34 minutos. Estamos con vos en la mañana de la radio. ¿Cómo estará el tema de la camioneta que se chorrearon, che, no? Buenos días, Raúl, que estés bien. Bendiciones, Julito y Tuarte. Julito y Tuarte no participa de las masas finas. Bueno, Julito se va de viaje, no tiene problema. Le mandamos un cariño muy grandote, Julito, gracias. Inhibidores, muchachos, usan inhibidores. Se ponen en lugares donde hay público. Y es lo que me imaginaba, vos sabés. No es necesario estar pegado a la camioneta, ni tampoco. La tecnología para los chorros está cada vez más avanzada. Tienen mucha más tecnología que la propia policía. Así que es sencillo como el agua aquí. Y acá no vienen nenes de pecho a chorrearse camionetas, ¿eh? No viene el que te chorrea la moto que te la desarma en 15 minutos. Esos son expertos en hacer eso. Pero los expertos llevarse camionetas de todos los festivales del país te la sacan en 5 minutos y olvídate, Catalina. No seamos ingenuos. Acá se utiliza inhibidores de largo alcance, de larga distancia, inhibidores o directamente sabiendo que está la camioneta, no necesitas estar. Lo activas directamente una vez que se va la persona y de lejos. Así que nada, la camioneta se fue, espero que aparezca, seguro tendrá, lamento mucho porque es un golpe incómodo para el dueño de la camioneta que no esperaba semejante situación. Y la policía que trabaja con lo que tiene, ¿no? Con lo que tiene y con lo que puede, que es lo que se realiza. Es así. La verdad que son cosas que van pasando. Dentro de todo la sacamos barata. Vos sabés que yo había tocado ese tema anterior, antes de la fiesta había tocado ese tema aquí precisamente en el aire de la radio con el jefe de seguridad, que hay que tener cuidado con el tema de camioneta porque siempre se llevan alguna. Y se llevaron una. Que va a aparecer dentro de un poquito nomás. El 409676 es la línea que te lleva a la radio. Día de la Cooperación Escolar en la República Argentina. Un abrazote grandote. Así que bueno, esperemos que le vaya bien a esta mujer que sacó al padre, a la madre y a todos los parientes a vivir a la casa de la tía para alquilar la casa por la visita del Papa. 5 millones para alquilar su casa por la visita. 3 habitaciones, baño, 2 cocheras, no, la verdad, un alquiler. ¿Cómo para hacerse unos pesos con el tema de la visita del Papa? Pero claro, ahora tiene una angustia porque arregló la casa para alquilarla, pero no sabe si el Papa va a venir. Aparentemente lo que se decía anoche, la última información es que el Papa no vendría a la Argentina. La propiedad tiene capacidad para 6 personas y pide 5 millones. Necesitábamos tener un poco de plata, dijo Lucía, y bueno, la familia espera que la visita se concrete para poder recuperar la inversión y afrontar los gastos. Bueno, Pasa que el argentino siempre es, viste, es bicho. Va un paso más adelante de todo y si viene el Papa hay que tratar de ver qué negocio hacemos, ¿no? Vayan aflojándole un poco a la situación porque quizás el Papa atrase su visita para febrero o para mayo. Habría que ver. Abel Pinto fue ganador del oro en el Martín Fierro de la Música. Así que bueno, felicitaciones a Abel Pintos. Que se sabía que iba a poder ser más o menos el de oro para Abel Pintos. También estaba ahí el chaqueño Palavecino, mencionado. Y también otra mujer que es la que canta Tropical, también estaba mencionada como para el oro. Pero en definitiva se lo llevó Abel Pintos. Voto a voto con el chaqueño Palavecino. ¿Qué pasaría con los feriados si no viene el Papa en la Argentina? Eso lo vamos a saber cuando haya un boletín oficial. Mientras tanto podemos decir cualquier cosa, pero por el momento no hay nada oficial. Podemos tener ganas de todo, pero no hay nada oficial. Hoy es el Día Mundial del Bastón Blanco. Mandamos un cariño muy grandote a mi querido amigo Pablito y a toda la gente que utiliza el bastón para movilizarse. El bastón blanco se utiliza por las personas no videntes, instituido por representantes de las organizaciones e instituciones que constituyen la Unión Mundial de Ciegos en París en el año 80. Destacaron la importancia de establecer una jornada que haga alusión al bastón blanco como símbolo de independencia de videntes, instituido por representantes de las organizaciones e instituciones que constituyen la Unión Mundial de Ciegos en París en el año 80. Destacaron la importancia de establecer

el uso del bastón blanco, precisamente en el año 1925. Fíjate, ¿no? Cuánto tiempo tiene todo eso. Bien, el abrazo muy, pero muy especial, y que este día sea para respetar todo ello. Buenos días, Raúl, que tengas un hermoso y bendecido día, dice Domingo Gómez. Hola, Domingo, ¿cómo estás? Muy buenos días, el abrazo grande, un saludo muy especial. Para Pedro Ronco Rizzo, para un amigo de él, en este caso, para Raúl Lavie, hombre de tango, por la trayectoria, la humildad. Un amigo de Pedro Ronco Rizzo recibió el reconocimiento a la trayectoria en el tango, un nombre de tango. Así que le mandamos un abrazo grande. Hola, Héctor, querido, ¿cómo estás? Buen día, Raúl, que tengas un hermoso y bendecido día. Buen día, Raúl, querido, un abrazo grande, Héctor, Rulito Contreras. Hace rato que no me visita, Rulito, ¿eh? Te mando un cariño muy... Bueno, creo que aquí a la radio no ha venido nunca, aquí a Avellaneda 1363, ¿eh? Así que lo esperamos por acá. Bueno, me parece que hoy es el día del cumpleaños de Dardo el Payador, si no me equivoco. Dardo López, hoy es tu cumple, si no me equivoco. Si hoy es tu cumple, porque yo soy despiste, te deseo una maravillosa vida y un lindo feliz cumpleaños, para que la pases muy, pero muy bonito. Si hoy es tu cumple, te mando un abrazo grandote. No te mando regalo porque estoy cagado de hambre, estoy comiendo salteado como caballo de ajedrez, la situación no está buena y toda la gente está igual que yo. Entonces estamos en el club de los necesitados. Es decir, el presidente ha sacado a 2 millones de pobres y los ha mandado a la indigencia. Y a los indigentes los ha mandado a la crotada. Y la crotada directamente ya es el último eslabón de la pobreza, ¿no es cierto? Entonces, no sabemos en qué lugar ubicarnos últimamente. Así que te debo el regalo, Dardo. Pero te mando un cariño que es... Esto sí es fácil porque te lo digo por la radio. Hacé de cuenta que es un regalo de corazón. Dardo el Payador. Un abrazo, mi querido amigo. Buen día, Raúl. Buen programa. Ya nos vamos a ir a bailar un poquito a la Casa de las Pastas. Y eso no sé dónde... ¿Qué pasó en la Casa de las Pastas? Porque tengo que pedirle la publicidad a la Casa de las Pastas. Que no sé dónde era eso tampoco. Así que, bueno, si hay pasta y ñoquis y tallarines, me gusta. Hola, Raúl, Julito y Tuarte con el 878. 878. Muy buenos días, Raúl. Feliz de escucharte. Silvita y Agu no participan de la... ¿Ustedes prendieron recién la radio? Bueno, quiero decirles que mañana a las 11, sorteo para el Día de la Madre, medio kilo de masa fina, gentileza de Panadería y Confitería Ilusión y Salón de Té Marbella. Así que si no nos mandan el número, no entran, se quedan afuera. ¿Y qué va a ser? Cosa seria, ¿no? Se quedan afuera. Bueno, el abrazo grandote. 409676, la línea que te mantiene comunicado. Mirta dice: Raúl, me encanta tu programa, gracias por estar. Es verdad lo que decías el otro día. No queremos escuchar políticos si no nos dan soluciones. Queremos escuchar música. Y bueno, música y noticias. Pero tengan paciencia porque pasa que ahora hay un empacho de gente que de pronto dice siempre las mismas cosas, ¿no? Y dentro de poco vamos a tener que sí o sí invitar a los políticos para decir y ver qué es lo que pueden hacer, ¿no? Por bragado. Pero vamos a ser un poquito más exigentes en lo que se respecta a los mano a mano. Bien. Yo quisiera que se cumpla la mitad de lo que se diga en las notas. Si es que van a venir, ¿eh? Si es que van a venir. Por las dudas. Qué sé yo, ¿viste? Uno nunca sabe. Por ahí, venir aquí, ya es otro trato con el tipo, ¿no? O con la mujer, claro. Así que bueno. Lo que pasa es que Bragado está triste y ya no quiere escuchar al político diciendo boludeces, como ustedes los verán en los canales locales, que son cada vez más. Y vos los mirás, que dicen... pelotudeces, pero las dicen seriamente, ¿no? Como si fuera cierto. Y yo lo que más lamento es el trabajo que hacemos los colegas, ¿no? Los periodistas. Porque vos podés tener simpatía, amabilidad y un cachet o lo que te paguen para una nota, pero no podés chuparle el culo a un tipo que sabe que es inútil. Y a los que trabajan son los que menos ves en televisión.

Es la realidad. Los que laburan no van tanto a la tele. No tienen que decir, tienen que trabajar. Y acá les encanta estar en la tele. Estar en todas las teles. Les interesa estar, decir pelotudeces, decir mentiras sabiendo de que la gente tiene otro pensamiento. Y la gente les va a meter el dedo en el culo cuando llegue el momento de votar. Porque ya están cansados de situaciones que no son las que corresponden. Así que estaremos cerca de la gente porque esa es nuestra tarea. Me gusta. Y acá van a estar los que realmente tengo yo ganas de invitar. Y por supuesto los que tengan que pagar para estar aquí. Porque nosotros vamos a cobrarles a cada político. Así saben que la radio no es gratis. A la radio hay que pagar la luz, hay que pagar el internet, hay que pagar las máquinas, hay que pagar todo lo que tenemos que pagar. Y no tengo ningún interés en hacer notas gratis para que después estén 4 años cobrando un sueldo y ni se acuerden de traerte un kilo de yerba. Entonces, a otra cosa mariposa. En esta radio seremos hijos de puta, totalmente hijos de puta, como lo hemos sido siempre, y eso es lo que nos dicen aquellos que nos odian. Pero lo que no saben ellos es que sus calzones están colgados de las paredes hasta que algún día alguien diga: che, tus calzones están en el aire y fíjate vos lo que no nos enteramos, y se tengan que meter la lengua en el culo. Así que tengan cuidado con lo que dicen y con lo que hablan. Cuidado con lo que dicen y cuidado con lo que hablan, porque se van a arrepentir muchísimo después. Así que guarden silencio. Si no van a cumplir con lo que dicen, no hablen. Quédense en su casa, dedíquense a otra cosa. Anótense en costura, en corte y confección, y tienen una salida laboral y no le mienten a la gente. Y si te dan un cargo importante, trata de estar en el lugar importante que te dieron el cargo, no quedarte en una oficina y dejar que los demás arreglen tus problemas por vos. Por eso yo siempre digo que el que menos está en la tele es el que más labura. Saquen cuenta, fíjense.

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0: Buenos días, Raúl, bendecido día. La terminación de mi documento es el 681. Hola, Lore, ¿qué tal? Buen día. ¿Cómo estás vos? ¿Cómo está ese mate? Qué lindo mate ese, ¿eh? Agus con el 153, con el 982. Hace rato estamos con tu radio, pero estuve muy... Ah, sí, seguro. Oh, sí. Haciendo torta frita para entrar a la radio. Así que bueno. Pablito Zulia, buen día. ¿Cómo estás? Muy buenos días. Ya no saco más audio, no saco más nada de nada. Solo los saludos y los que van ingresando para hasta que acomodemos el rancho del teléfono. Hola, Brian, querido, ¿cómo estás? Un abrazo muy grandote. Mirta, ¿qué tal? ¿Cómo estás? Un abrazo grande. Noelia, muchas gracias. Gracias por estar. Tremendo, tremendo lo que se viene en el agua. Tremendo lo que va el litoral argentino a sufrir las inundaciones. Así que bueno, ojo, ¿eh? Tremendo, tremendo. Hemos estado en esos lugares llevando ayuda y te puedo asegurar de que el agua, cuando crece, llega a 1 metro o 2 metros en los techos marcados por bomberos voluntarios de Santa Lucía, en Goya, me acuerdo. Tremendo, tremendo lo que se vivió. Y ahora creo que están pasando o van rumbo a las mismas consecuencias. Espero que no. Pero tengan cuidado con el tema de las inundaciones. Lo venimos diciendo desde enero, febrero, que hay que tomar cartas en el asunto, destapar zanjas, destapar canales, destapar todo. Y la cantidad de canales clandestinos. El otro día, le cuento acá entre nosotros, que voy a ir de a poco mirando el material que tengo. Estuve recorriendo un camino rural. Hay un campo que es de una mujer que tiene en el medio del campo, un canal clandestino que te puedo asegurar que está mejor hecho que cualquiera de los canales que se hacen legalmente para poder sacar el agua hacia los lugares donde tengan menos peligro. Fotografiado está, ¿eh? Lo tengo fotografiado. Y la gente de Bragado tienen que saberlo, las autoridades de aquí lo tienen que saber, que existe ese tipo de canales. Pero no te estoy hablando de un canal pelotudo, ¿eh? Te estoy hablando de un canal que tiene una profundidad muy importante y cruza todo lo largo del campo para que a la mina, porque aparentemente es alguien conocido, no le vaya agua al campo y pueda sacarla a los caminos y inunde todo el resto. Se cagan en todo. Es decir, se cagan en todo. Se cagan en los vecinos, se cagan en Bragado. Total, mientras podamos sacar la cosecha, no importa lo que sea. Después puteamos a todos los políticos porque no nos limpian el camino, porque no nos arreglan esto, no nos arreglan lo otro. Es terrible, es terrible. Te puedo asegurar, mira, es algo, una vez que encuentre, y es más, necesito volver a estar recorriendo los lugares para que ustedes sepan que cuando... Bueno, ya no hace falta que yo les diga que cuando hablo algo, lo hablo con papeles en la mano. Con papeles en la mano. Por eso cada vez que alguien critica a este que habla, tiene que tener papeles en la mano. Por ejemplo, yo tengo a 3 tipos que los puedo voltear, y lo dije el otro día, lo vuelvo a decir ahora. Lo puedo bajar del camión a uno, lo puedo bajar del escenario al otro, y al otro lo puedo bajar de muchos escenarios. Si se me antoja a mí poner las cosas con papeles en la mano, los puedo hacer mierda los 3 juntos, grabados y filmados acá adentro. Entonces, cuando hablo, hablo con papeles en la mano. Siempre va a ser así, porque soy loco, no soy normal. Y los locos decimos la verdad. Decimos la verdad. Entonces, por más que quieran decir lo que quieran, ensuciar y todo lo demás, y los que se creían amigos alejarse porque le creen, porque son famosos, van a cerrar el culo y van a tener que decir: ah, yo era amigo, eras, aquí no me pisas. Pero hay algo importante. Cuando me tocó recorrer los campos y los caminos, también con papeles en la mano, he sacado fotos y he visto, porque he parado mi vehículo ahí, mirando los campos, y no es muy lejano de acá, hay un canal cruzando el campo, 1, 2 o 3 canales, unos canales que no los hace una máquina municipal siquiera, porque no creo que se pueda, no creo que tengan la posibilidad de hacerlo, pero la gente que tiene campo y plata, sí. Tengo fotos, tengo el lugar, y te puedo asegurar que te cae de espalda. Es más, el día que a mí se me antojó pasar por ahí, había una chata como le suelen decir en Santa Fe, había una camioneta parada ahí en la tranquera. De los dueños serían seguramente, o de alguno de esos que cuidan los campos. Escúchame, hermano, ¿vos no te das cuenta que el canal de mierda ese que existe en el medio del campo se ve de los caminos de afuera? Y que ese agua que va a acumularse va a tirarlas y se las vas a tirar a tus vecinos, a la calle, al pueblo, ¿no te das cuenta? Pues bien, hay muchos que tienen esos canales clandestinos, pero yo tengo fotos y lugar de este, precisamente. Que esperemos que no tengamos que estar diciéndole a esta persona el daño que le está haciendo al resto de los demás. Acá lo que interesa es la plata. Acá lo que interesa es la cosecha. No les importa una mierda a los vecinos, ni el pueblo, ni nada por el estilo. A eso sí, ¿eh? Vos no les acomodás el camino, vos no les acomodás la salida para que salgan los camiones cargados de soja y se te putean, se enojan, no te pagan los impuestos o se ponen todos juntos a darle garrotazo a los tipos que tienen que acomodar las cosas. Pero los canales clandestinos los están haciendo, hermano. Tengo fotos. Y voy a ver qué puedo hacer con eso. Voy a ver qué puedo hacer con eso, ya que tengo la posibilidad de hacer algo por eso. El 409676 es una línea que te mantiene comunicado conmigo. Hola, Raúl, con el 312. Carla, muchas gracias. Marta, ¿cómo estás? Bendecido jueves. Marta no participa del... Bueno, hola, Raúl, te comento que tengo un familiar internado en el hospital. La atención es muy buena, pero es una vergüenza el tema de sábanas y todo eso, ¿eh? Bueno, me mandan fotos. Es decir, la gente me manda fotos. Yo no soy una persona que no hablo si no tengo material, ¿sí? Tengo material, habrá que trabajar o habrá que hacer una campaña porque están medio flojos de cosas. Yo cuando hablo digo, agradezco a la gente porque saben que trabajo con fotos, con documentos y con personas que son visibles, no son invisibles. Habrá que hacer una campaña o algo porque están hechas papa las sábanas, ¿eh? Pero la atención es excelente. Pero claro, pobrecitos. Si no hay material, la pregunta que yo me hago es, la directora de salud, ¿a dónde tiene su oficina usted, señora? La directora de salud, me pregunto. ¿Usted tiene la oficina en el hospital o tiene la oficina en el municipio? Porque con eso de la sonrisita eterna me parece que las cosas no van, ¿eh? Y tengo demasiadas cosas que encierran a su persona. Yo diría que es una de las funcionarias que debería comenzar a pensar en dar un pasito al costado para que la gestión de Sergio Varenghi sea más respetada y más valorada. Porque es una de las personas que más garrotazos recibe y que usted no se entera. O si se entera, se hace la boluda. Hay funcionarios que tienen que darse cuenta que no sirven. Y por más amistad y por más que agarren lo que agarren, las guardias, lo que sea, están en todos lados. Siempre son los mismos, la gente boluda no es. Si ustedes ven que su gestión está perjudicando al intendente, hagan un paso al costado, porque si no, me parece que le va a ser difícil el próximo año al intendente lograr una cantidad de votos. Entonces, yo daría un paso al costado, porque me da la impresión de que usted no sirve para el lugar donde le han puesto. Me da la impresión, lo digo con todo respeto, discúlpeme. El hospital yo lo adoro, lo quiero. Ustedes no insistían cuando yo iba al hospital. Y gracias a Dios que es el personal es independiente de la política, pero ustedes no lo son. Así que trate de ver si eso soluciona el tema ese, ¿no? Si se puede. 409676 es una línea que te mantiene comunicado conmigo. 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Qué linda frase, me encantó, ¿eh? Gracias, muchas gracias. 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Sé feliz, lindo día. Estamos en eso. 409676 es la línea que te mantiene comunicado con esta radio que tiene muchísima gente escuchándonos en este momento. Y eso está bueno. Y eso que estuvimos faltando, ¿eh? Estuvimos faltando, claro. Gracias, gracias, gracias por estar del otro lado. Raúl, tiene razón el oyente. La atención en el hospital es muy buena. Los chicos, las enfermeras, los médicos hacen todo lo posible dentro de lo que tienen de brindarte lo mejor. Pero es verdad, a veces las sábanas y las cosas faltan. Ajá. Bueno, está bien, perfecto. Está tomado el pedido y está tomado el reclamo. Pero a Dios gracias que tenemos buen personal dentro de lo que es el hospital. no ganan mucho, pero que se rompen el alma, se rompen el alma. Eso estoy seguro. Con respecto al enfermero que sacaron de la guardia, porque aparentemente lo movilizaron y lo sacaron, le iban a dar tareas administrativas a un enfermero. Creo que ahí tienen que acomodar también un poco el rancho, porque si el hombre sirve para atender a la gente, y eso es lo que hace falta, ese orgullo, esa situación, ese llevarse mal, ese yo soy el capo, yo soy el jefe, yo voy a demostrar que valgo, lo voy a poner en una silla, cuando tiene conocimiento para hacer otra cosa. Más allá de los gremios, porque ahí estuvo trabajando ATE, si no me equivoco, ¿no? Porque es representante gremial, me parece también. Decían que no era enfermero, eso lo tienen que aclararlo. Necesitaría que me lo aclare la gente de ATE, si es o no es enfermero el chico que sacaron del lugar donde estaba trabajando en la guardia. Quiero que me digan si es enfermero o no es enfermero, porque aparentemente decían que no era enfermero, que por eso lo sacaban. Bueno, esas cosas raras, esas cosas sucias, esas cosas extrañas, son las que tienen que acomodar, ¿sí? No. La costumbre de un pueblo chico como este es ensuciar al otro sin tener una mierda en la mano, sin tener un papel en la mano. Y tenemos que dejar de ser así, dejar de ensuciar a la gente solo por el hecho de que a mí se me ocurrió decir tal cosa y lo digo como si fuera verdad, y no es verdad. Entonces, le estoy diciendo a la gente de ATE, si se puede, que me diga cuál es el cargo que tiene este chico, si es enfermero o si no es enfermero. Y si no es enfermero, ha hecho una tarea que no le correspondía y lo ha hecho con todo el corazón y el alma, así que sería doblemente un esfuerzo para felicitar. Digo yo, no sé, si quieren hacerlo me lo dicen, ¿no? Nada, cosas así de la vida. Porque estamos en la mañana de la radio y porque estamos atrasados en muchas cosas que han pasado últimamente y todavía falta mucha más. Por otras bocas. Estás conmigo hasta las 13.
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0: Aquí hay dos cosas, o me querés o me odias. En el medio no hay nada. La diferencia es que tenemos casi 30 y pico de años con un micrófono y ustedes tienen un micrófono cada vez que se los contrata. 9 de la mañana, 59 minutos en la República Argentina. ¿Cómo me gusta este tema para romance?

10 de la mañana en la República Argentina. Estás conmigo hasta las 13. 175 aniversario del partido de Bragado. Los invitamos a compartir el acto protocolar para el 175 aniversario de la creación del partido de Bragado. Será el sábado 17 de octubre a las 10 de la mañana en la Plaza 25 de Mayo, celebrando nuestra historia. El intendente municipal del partido de Bragado, Sergio Barengui, tiene el agrado de invitar a usted al acto protocolar por el 175 aniversario de la creación del partido de Bragado, sábado 17 de octubre del 2026 a las 10 de la mañana en la Plaza 25 de Mayo, aguardando contar con su presencia. Saludo a usted con toda consideración, Sergio Barengui, intendente municipal de la ciudad de

0: Mónica dice: hola Raúl, felicitaciones por el programa, se te quiere.
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0: María Cristina dice: hola Raúl, te mando un cariño muy grandote y siempre serás nuestro, siempre. Muchas gracias. Estoy aquí. María Cristina Minicucci, muchas gracias. Buenos días Raúl, buenos días María Cristina, buenos días Domingo.
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0: Hola Raúl, hola Martu. Mi corazón. Me encanta tu música. Bueno, muchas gracias. Gracias. Porque nadie me miró como tú.

De a poquito se están tomando medidas, lo había adelantado en el día de ayer, lo poquito que estuvimos. Se van a incorporar radioaficionados a Defensa Civil ante la llegada del niño. La diputada bonaerense Analía Corvino presentó un proyecto para sumar radioaficionados y radioclubes a los equipos de emergencia de los 135 municipios de la provincia de Buenos Aires. Bueno, quiero decirle, diputada bonaerense, que a los radioaficionados decirle esto es como una falta de respeto, porque significa que usted no sabe cómo se maneja y cómo se trabaja siendo radioaficionado. Los radioaficionados, mi querida amiga, son los que son capaces de conseguir el medicamento más extraño del planeta Tierra, poniéndose en contacto y trabajando en cadena solidaria permanentemente con QRH, con todo lo que tengan que hacer para poder conseguir lo que se necesita. Años y años y años trabajan solidariamente entre todos ellos, poniendo sus antenas en frecuencia para estar trabajando, sea como sea y a donde sea. Siempre ha sido así y lo hemos vivido porque hemos estado en el litoral argentino y hemos mantenido contacto. ¿Y saben quiénes son los que nos llevaron a los lugares donde realmente hacía falta? Más allá de que los municipios querían que le bajáramos, y es más, había uno acá de Bragado que se enojó y me mató durante todos los años, me mató permanentemente porque no dejé que se bajara la mercadería en los municipios. ¿Y quiénes son los que nos guiaban a nosotros? Los radioaficionados. Ellos sabían a dónde estaba el hambre y a dónde estaban las necesidades y a dónde estaban las urgencias. La cadena de radioaficionados se activa sin necesidad de que vayan los políticos a meter la cuchara para quedar bien con un proyecto. Pero igualmente está bien, porque no podés ir en contra de todo esto, porque esto es legal y lo quieren hacer bonito y lo quieren hacer precioso. Pero decir esto es no conocer a un radioaficionado. Un radioaficionado se va a quedar horas y horas sentado en su red, sentado en su QRH, en su casa, tratando de estar permanentemente con todos sus compañeros de radio para ayudar a los argentinos si lo necesitan. Pero bueno, si lo quieren hacer oficial, le quieren dar, no sé, a lo mejor un premio, estaría bueno que así sea. Pero hace años y años y años que los radioaficionados se ganaron el derecho a ser respetados porque siempre fueron solidarios cuando hizo falta su presencia en la radio. Pero no solamente te hablo de la ayuda de Argentina y con Argentina, sino Argentina con el mundo. Los radioaficionados, señora diputada bonaerense Analía Corvino, no sé si usted recién se ha dado cuenta que existen, hace años y años y años que son solidarios y que están siempre en cadena. Cuando teníamos el agua hasta el cogote en el litoral argentino, ellos también aportaron su apoyo para poder llegar a los lugares donde no llegaba nadie. Pero está bien que lo hagan. Está bien que se acuerden de aquellos que siempre trabajan permanentemente. Y acuérdense también de que los bomberos voluntarios, lugar donde nosotros dejamos nuestra ayuda, necesitan el aporte de los gobiernos para seguir viviendo y no guardarse la plata. Traten de trabajar en eso. Traten de golpear puertas para que a los bomberos voluntarios se les dé el dinero que se les debe, para que puedan seguir trabajando, porque se vienen momentos difíciles y sin plata no puedes hacer nada, hermana. Es así de sencillo. Todos, los diputados deberían ponerse en cadena para darle una mano también a los que le dan una mano a los argentinos.

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0: Muchas gracias por estar del otro lado. Lucy dice: Raúl, felicitaciones. Es real con el tema de los radios aficionados. En Bragado hay muchos. Bueno.
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0: Ya se había dicho que el niño iba a tener sorpresas, ¿eh? Sorpresas y muchas. Muchísima agua en el litoral hay, mucha.
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0: Mucha agua, por favor.
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0: Y con el agua no se jode. Solo hagan memoria lo que pasó en el río Quinto, hagan memoria lo que pasó con el río Jovita, que cuando ingresó por la zona de Villegas, América, ingresó a la provincia de Buenos Aires y inundó todo, todo. Todo lo que encontró a su paso lo dejó bajo agua. Con el agua no se jode.

0: Esther con el 117, un abrazote, Raúl, muchas gracias, un abrazote para vos también, muchas gracias por estar del otro lado. Lucy dice, hola Raúl, quiero saludar a la gente del Hospital Municipal San Luis, todos trabajan con lo que tienen, le mandamos un cariño, se los quiere mucho, claro que sí. Es imposible no querer a la gente del Hospital Municipal San Luis, de los que hace años y años y años están trabajando y siempre escuchan los mismos reclamos, siempre escuchan y leen las mismas quejas, pero ellos están siempre firmes ahí, en la guardia del hospital, bancándose las puteadas, los garrotazos, las viejas locas que aparecen y dicen, a mí no me atienden, yo quiero que me atiendan, y están atendiendo una terapia intensiva o alguien que se hizo mierda contra la moto o alguien que está sangrando y se está muriendo, pero ellos quieren, no me duele la muela, hace rato que estoy, es una falta de respeto, una vergüenza, voy a ir a las radios. Sin embargo, hay que entrar a la guardia, hermana, y ver qué y cómo labura esa gente. Yo los he visto, porque he estado justamente, precisamente, mientras estaba laburando, me estaban atendiendo y había mucha gente atendiéndose también. Entonces hay que contar hasta 10 antes de putear y antes de patear las puertas y antes de decirles cosas feas, antes de pegarles, porque inclusive hasta le han pegado a las doctoras y a los enfermeros y a los médicos o a las patadas adentro de la guardia. Por más que sea lo que sea y por más que lo quieran ocultar como quieran, ahí pasan cosas que no se merece la gente del Hospital Municipal San Luis. Especialmente aquellos que hace años que están laburando por dos mangos. Pero igual no se quedan ahí en el baño cagando. Te tienen que atender. Por eso siempre el hospital será algo que voy a respetar y a querer más allá de los partidos políticos que gobiernen el Hospital Municipal San Luis. Desde aquí mi cariño, desde aquí mi respeto. Y estoy orgulloso de haber sido uno de los programas de radio que aportaron allí los ventiladores de techo que ustedes ven a veces allí en el hospital. Pues bien, nadie nos dijo gracias, ¿eh? Ninguna cooperadora, ninguna persona del hospital nos dijo, Raúl, gracias por eso. Nadie. Jamás. Siempre fuimos medio como somos locos, siempre fuimos así. Se olvidan de nosotros, se olvidan de nuestra trayectoria, se olvidan de todo. Pero no importa, porque nosotros no lo hicimos para que ustedes nos digan gracias, señores. Lo hicimos para la gente que está ahí, que se cagaban de calor esperando a ser atendidos. Pero jamás llegó un agradecimiento, nunca. Cosas que pasan.
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0: Viene Raúl, el de romance. 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

Buenos días, Raúl. El hospital yo lo uso. Me pregunto por qué la municipalidad pone dinero para la fiesta del caballo cuando puede ser volcado a la salud, que eso es una fiesta privada. Fíjate vos, la gente que hace sus comentarios. Gracias, Esteban, querido. Un abrazo grandote. Muchas gracias.

Buenos días, Raúl, te felicito por el programa y por toda la verdad que decís, porque hay muy poca gente que se olvidan de tantas cosas. Te mando un cariño muy grandote y bueno, quiero saber quién eres, después me dices. Bueno, muchas gracias. Ya te agrego, ahí está, Aldo puede ser. Bueno, muchas gracias. Escriban, siempre escriban, acuérdense, porque no atiendo llamadas ni audio. Muchas gracias, siempre, siempre, siempre. Muchas gracias, se los quiere y gracias por el aguante. Hola, Raúl, buenos días. Los radioaficionados son los que solucionan muchas cosas. Te mando los cuatro números del DNI de Nilda con el 9716 y el mío es con el 753. Gracias, Raúl. Te mando un abrazo grande, Nilda y Horacio Garazzi, claro.

0: Las farmacias de turno. Agendalo que te la estoy tirando ahora, ¿eh? La farmacia de turno para el día de hoy, 15 de octubre del año 2026. Desde las 8 hasta las 8 de mañana, la farmacia que está de turno se llama Miraglia, ubicada en calle San Martín 1801. Mientras que de apoyo hasta las 22 horas del día de hoy, la farmacia que está de turno se llama Del Bue, ubicada en calle San Martín 805. Farmacia de turno para hoy es Miraglia hasta mañana a las 8 y Farmacia Del Bue hasta las 22 horas del día de hoy. Farmacias de turno para hoy, 15 de octubre.
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0: Ese tema está bonito, ese es el, la cortina de romances ese. Sí.
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0: qué bien te quedan los años, me encanta.
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0: bueno, a ver, vamos a ver cómo tenemos acá este mensaje que no me decís tu nombre. María Luisa, perdón, ahora sí. María Luisa ¿con qué número, María Luisa? No te tengo al, tu marido, ¿cómo se llama? Poneme tú el nombre de tu marido, María Luisa.
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0: El DNI es el 060 de tu marido, pero yo no, es que se sacó tu marido, ¿no? Que tu marido, van a venir unos cuantos. Mándame el nombre de tu marido. Y el tuyo también, los tres últimos números de documento, porfa, gracias, muchas.
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0: Se los quiere. Con el, Diego con el 682, estás participando dentro. El cita con el 234.
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0: En la guerra de Malvinas cumplieron un importante papel los radioaficionados y nadie los nombra. Yo tuve la oportunidad de ser radioaficionado un tiempo. Era muy chico. Tenía un curriache que era lindo, me encantaba. Y tuve la oportunidad de que me prestaran, ¿no?, los equipos. Y dice, bueno, yo sé que te gusta. Me dejaban estar una horita. Era chico, realmente. Y me podía comunicar. Y yo me acuerdo que me comunicaba con España. Y era algo, qué sé yo, tremendo. Era tan lindo eso. Y yo recuerdo que buscaban medicamentos, cosas que no se podían, contacto con familiares y todo. A los radioaficionados no hay que decirles nada. Ellos saben lo que tienen que hacer, pero bueno, siempre hay algún poroto que se quieren ganar políticamente hablando, pero el radioaficionado es alguien que labura tremendamente bien. Tienen todo mi respeto, porque los he visto laburar, he visto cómo laburan. Y realmente, como bien decía Esteban, aquí en Malvinas hicieron un papel fundamental los radioaficionados argentinos. Así que nada. Al contrario, se debería recordar, se debería elogiar, no ponerlos en un proyecto para levantar votos el político.
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0: Gracias, Julito. Estás participando con el 060 y María Luisa con el 716. Ya lo tengo, vamos.

Parte médico del Papa León XIV evoluciona favorablemente tras la cirugía. La recuperación del Papa León XIV tras la operación por un cáncer de pulmón avanza según lo previsto. Según el último parte médico difundido este jueves desde el Hospital Gemelli, los controles de rutina arrojaron resultados normales y una radiografía de tórax mostró una buena recuperación del pulmón intervenido. Los médicos indicaron que el pontífice realiza sus actividades cotidianas de manera autónoma y completa una sesión de fisioterapia. Además, desde el Vaticano señalaron que León XIV retomó un poco el trabajo desde su habitación y volvió a concelebrar misa en una capilla del hospital. El Papa fue operado el martes cuando le extirparon el lóbulo inferior del pulmón derecho y ahora se esperan los resultados de los análisis del tejido extraído para determinar si necesita tratamiento adicional. Por el momento, el Vaticano sostiene que el viaje del pontífice a América Latina continúa previsto y en pie, aunque su realización dependerá de cómo avance la recuperación y de las recomendaciones médicas. Hasta el momento, y de acuerdo al parte médico hecho hace instantes, el Papa tiene todavía pensado viajar a la Argentina. Lo que más preocupa es su viaje a Perú, donde allí se necesita también otra situación de aire, pero no olvidemos que el Papa estuvo trabajando allí precisamente o haciendo su tarea de sacerdote en Perú. Por lo tanto, es eso lo que más preocupa en este caso. Pero el Papa está bien y está haciendo sus actividades como corresponde. Veremos qué es lo que sucede, veremos qué es lo que pasa. Otro vehículo más robado durante la fiesta del caballo. Un nuevo robo de un vehículo fue denunciado en Bragado durante el fin de semana en la fiesta nacional del caballo. Esta vez la víctima fue Sandra Benita, de 58 años, quien denunció que le robaron su Fiat Palio de color verde oscuro. Según se informó, a lo que se accede extraoficialmente, el domingo pasado, alrededor de las 6 de la tarde, dejó estacionado el auto en inmediaciones del acceso Perón y calle 12 de octubre. Al regresar cerca de las 11 de la noche, constató que el auto ya no estaba. El hecho se suma al robo de la Toyota Hilux ocurrido el sábado por la noche y también durante la celebración, que genera preocupación por la sustracción de vehículos en el marco de uno de los eventos más convocantes de la ciudad de Bragado. Reiteramos, reaparece y todavía no hay información oficial que hubo otro vehículo robado en la fiesta nacional del caballo en Bragado. Habría sido denunciado por la víctima Sandra Benítez, de 58 años, quien denunció que le robaron su Fiat Palio Adventure de color verde oscuro. Según la información a la que se accede extraoficialmente, el domingo pasado, alrededor de las 6 de la tarde, dejó estacionado su auto en inmediaciones del acceso Juan Domingo Perón y calle 12 de octubre. Y al regresar, cerca de las 11 de la noche, constató que le habían robado el auto. El hecho se suma al robo de la Toyota Hilux ocurrida el sábado por la noche, también durante la celebración. Esto ya genera mucha preocupación por la sustracción de los vehículos en el marco de uno de los eventos más convocantes de la ciudad de Bragado. Habrá que ver qué pasa con esto y habrá que ver cuál es la información oficial que se dará a los medios de la zona y también, por supuesto, de Bragado. Así que bueno, tenemos otro vehículo robado en la fiesta del caballo, cosa que siempre aprovechan los que vienen de afuera a hacer este tipo de cosas. Se verán las cámaras, se verá si se puede lograr solución al respecto. 409676 es una línea que te mantiene comunicado con esta radio, con FM Bragado.

Una de las voces que estuvo en el escenario mayor de la Fiesta Nacional del Caballo, vozarrón, terrible cantante de folclore. Se llama Juan Fuentes, el domingo le tocó cerrar. Vamos a él.

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0: Ayer Canal 9 estuvo transmitiendo la entrega de los Martín Fierro musicales. El Martín Fierro de Oro se lo llevó a Abel Pintos por trayectoria en el folclore. También estuvo premiado el chaqueño para el vecino, que se hablaba también de que iba, podría ser uno de los candidatos al Martín Fierro de Oro. La verdad, se mezcló la cumbia, se mezcló el cuarteto, se mezcló el folclore, el tango, todo. Fue una noche larguísima, larguísima por lo que dice la gente, donde participaron las mejores voces argentinas. Así que bueno, los premios creo que todos se llevaron un poquito en trayectoria, en recuerdo, el mejor trabajo. Así que nada. Una cosa tremenda. Así que nada, quiero mandar un cariño muy grande para toda la gente que se preocupa por el Hospital Municipal San Luis. Cuando se ha dicho y se ha hablado del hospital, siempre se enojan con el cartero, con el mensajero. Y no tiene que doler eso. No. Hay que tratar de solucionar. Y solucionar significa estar presente. Y estar presente significa estar ahí, ver qué pasa. Tenemos un hospital hermoso, tenemos un personal hermoso que con lo poquito que ganan igual ponen alma, corazón y vida. Y cada vez que alguien o algún político, algún concejal o una concejala habla, siempre la garrotean porque dice, bueno, che, siempre con el hospital. Bueno, el hospital, si alguien tiene que hablar del hospital, alguien tiene que arreglar, porque hay cosas muy lindas. No se olviden que arrancaron haciendo macanas de entrada. Y de a poco tienen que ir tomándole el norte al hospital, porque el hospital es donde va todo bragado. Estamos saturados porque no hay otro lugar de atención médica. Y si ponemos todos un poquito, todo va a salir bien. Todo va a salir bien. Por eso, cada cual a su manera y a su forma pone lo que puede. Nosotros como radio pusimos los ventiladores de techo. Es verdad, y todavía ni siquiera un gracias nos dieron, eso te lo garantizo. Pero sí garrotazos cuando uno dice algo en contra. Pero no digo nunca jamás nada en contra de lo que es el Hospital Municipal San Luis y sus trabajadores. El tema siempre pasa por aquellos que son puestos políticos que se cagan en la gente y se acomodan y ganan 2 o 3 o 4 o 5 sueldos siendo jefe de un lado, jefe del otro, jefe de la cucharita, del bisturí y del papagayo. Boludos no somos. Hay cosas que nos cierran y hay cosas que hay que aclarar. Ojalá que algún día se den cuenta que ese empleado, esa empleada, ese enfermero, esa enfermera, ese médico no están ganando lo suficiente. Pero sin embargo, trabajan como si ganaran millones y millones y millones, como lo que ganan ustedes por puesto político. Ojalá algún día despierten. 40-96-76. Buenos días, Raúl, ¿cómo estás? Quiero participar. Claro, Carlitos, con el 375 estás adentro. Muchísimas gracias. Hola, Raúl, buen día. Soy Raúl. Hola, ¿qué tal, tocayo? Con el 674. Sería bueno saber qué hacen con la plata de las rifas que hacen. Quisiera saberlo. Bueno, en lo que se trata de la cooperadora, generalmente son los que aplican equipamientos para el hospital, generalmente. Hola, Raúl, te comento. Te mando un cariño muy grande. Quiero participar con el 544. Muchas gracias. Estás participando con el 544. Ya aparecieron todos, ¿eh? Se pasaron. Son más de 14. Qué barbaridad. Muchas gracias. Es la hora 10:45. La temperatura en Bragado es de 14 grados. Está lloviznando. O al menos es lo que me marca a mí acá en las pantallas. La vereda está mojada, así que de vez en cuando debe caer una lloviznita. 95% es la humedad en la República Argentina. Este grupo estuvo embragado en la noche del sábado. Se llaman Campedrinos. Muy alegres, muy lindos, muy buenos, claro que sí. Tanto los 3 números musicales de la Fiesta Nacional del Caballo fueron excepcionales, excelentes.

lloviznando, embragado. Vos sabés que una de las palabras hace 30, 40 años que aprendí aquí en este lugar es que aquí se le dice chispeando. Es decir, está chispeando. Y bueno, uno como chispa entiende aquello que se hace con rebrotes y toque de metal, ¿no es cierto? Con un, qué sé yo, con un electrodo, con algo eso así. Y bueno, pero la palabra chispeando la aprendí aquí. Es decir, te dicen, está chispeando. Entonces vos no sabés si ponerte un paraguas o cubrirte para no prenderte fuego. Pero no, el chispeando es eso, el chispeo de las gotitas. Pues bien, está lloviznando, pero bastante, ¿eh? En este momento está lloviznando bastante en la ciudad de Bragado, como para que las veredas se mojen y la gente se humedezca, tome frío y se enferme. Recién vi pasar una abuela por la cámara ahí, pobrecita que va despacito, ¿viste? Que así nos toca a todos nosotros. Dentro de un par de años vamos a andar así, hechos viejos chotos, caminando despacito, encima por el medio de la calle y no nos mueve nadie porque somos porfiados, aparte. Así que bueno, pero hasta que vos llegás, llega tu cuerpo humedecido, la ropa, y después vienen los problemitas. Como también he visto gente que están así sin protección, sin paraguas, sin nada, caminando como si nada, porque bueno, cuando se es joven no se piensa cuidarse en cuidarse, ¿no es cierto? Bueno, lo que sí sé es que Embragado, en este preciso momento, cuando es la hora 10:50, está chispeando, como dicen ustedes, lloviznando finito, como dice Raúl, porque Raúl es Finoli, ¿viste? Raúl es Finoli. Somos negros, ¿viste? Pero más o menos educados, ¿viste? Somos cuadrados, pero en las puntas estamos redondos. Le quiero, va redondo, estamos en todos lados. Y está lloviznando finito, y esa llovizna fina, mucha gente la toma como si nada, pero se humedecen, chicos, se humedecen la espalda, se mojan la cabeza. Y después vienen los problemitas de la gripe. Yo les aconsejo eso porque me pasó con un poquito de frío nomás que tomás. En el caso nuestro de defensas bajas, enseguida te jode, no sabes lo incómodo que es. Así que si vas a salir, no sé, ponete una bolsita de nylon, algo para no mojarte. Aunque sea lloviznita, se nota que moja. Se nota que moja. Y en este momento está lloviznando en nuestra ciudad. Quiero mandarle un cariño muy grande a Bernardo Coronel, la gente del Club de Pesca Bragado, que el día martes me puse feliz porque ellos, la gente de Corazones Solidarios, allí en el Club de Pesca, preparan las viandas para muchas personas que le dan de comer con este frío, con estas situaciones que hay, con la pobreza que atraviesa el país y que se enteran muy poco, porque de acuerdo a lo que decía un funcionario de Milei, 1,5 millones es el sueldo que se gana en la Argentina. Yo no sé a dónde vive el tipo que dijo todo eso. Y vos no le podés decir nada porque lo dicen los medios nacionales y los medios lo sacan porque hay convenios, hay arreglos, hay de todo. Y el que ve eso de afuera dice, ah, pero qué bien que se vive en la Argentina. 1,5 millones las pelotas. No sé a dónde sacó eso. Pero vos los tenés que escuchar. Como tenés que escuchar al presidente decir que sacó a 2 millones de la pobreza y los mandó a la indigencia, le falta decir, y a los que eran indigentes los mandó a Croto. Es decir, nosotros en la Argentina hemos creado una nueva clase social que es la crotera. Entonces, ahora estamos los ricos, los pobres, los indigentes y la crotera. Cuando vamos a la crotera, que vamos a ir muchos, ya dejamos de ser indigentes porque no ganamos lo que se dice que es lo normal de una familia tipo, 1,600,000. Para no caer a pobre, tenés que ganar 1,600,000. Quiere decir que nosotros no solamente caímos en la crotera, si hay un grado más abajo de la crotera, lo vamos a inaugurar nosotros también en la República Argentina, porque no todo el mundo puede ganar ese dinero. Ya los jubilados de por sí ya no son, ni siquiera pueden estar en la crotera porque 1,600,000 no gana ni en pedo, y juntándose dos abuelitos no juntan ni el millón. Así que hay un grado de social que se va a tener que inventar gracias a lo que es el gobierno de Javier Milei. Que dicho sea de paso, le gusta más recibir premios en Estados Unidos que venir a la Argentina a gobernar. Pero lo que a mí me preocupa es las alternativas que tiene el argentino para solicitar un cambio de presidente en el 27.
Las alternativas que estamos viendo, los mismos peronistas están echando tierra entre ellos. Un peronista muy conocido dijo hoy a la mañana, si no se presenta Cristina, gana Milei. Como diciendo que los demás que son sus compañeros y todos juntos triunfaremos, no servirían para ganarle a Milei. El único que le puede ganar a Milei es Cristina. Dice este fanático que habrá vivido de arriba mil años elogiando a Cristina Fernández. Vos sabés muy bien que cuando elogiás a un político que tiene poder, siempre caes parado, ¿viste? Te parás vos, se para tu pariente, tu mujer, tu amante, tu secretaria, la que te culia todos los días. Todo eso es estar cerca de un político con poder. Si vos estás con un político con poder y sos amigo, lo elogiás en los medios, le decís cosas lindas y el tipo te da todo lo que vos querés. Y le da laburo a la tía, al pariente, al primo, a la hermana, al que se rascó el puto día todo el día, digo, también con sueldo de 10 millones de pesos, 15, 20, no hay problema. Esa es la ventaja de ser amigo del que tiene poder. ¿Entendés cómo es? O sea, si yo fuera amigo de un presidente, le digo, pero cómo no te voy a... Como, che, escuchame, somos amigos, dame un trabajito, cómo no, te voy a poner encargado del rastrillo. ¿Y qué tengo que hacer? Mirarlo a ver si anda. Ah, bueno, listo, ¿cuándo? 15 millones por mes, perfecto. Y ahí nomás te damos perfume, auto, amantes, todo, todo. Y lo pagamos nosotros. Y no es una ironía, es una realidad. Es una realidad. Una vez me tocó caminar la Cámara de Diputados de la Provincia de Buenos Aires, cuando Aldo Sampedro era presidente de la Cámara de Diputados de la Provincia de Buenos Aires. Me encantó ver cómo fue y cerró una mansión que tenían los diputados. En serio, tenían una mansión. Cuando venían diputados de afuera, se quedaban en esa mansión. Claro que sí, aparte de culiar todo el santo día y de estar al divino pedo, chupar whisky y todo lo demás, estaban al pedo y ganaban mucha plata. Se las cerró. Fue San Pedro, la cerró, listo, la clausuró, nunca más. Fue a la cochera de la Cámara de Diputados, este auto, los vendió a todos. Todos. ¿Por qué? Porque los diputados, en vez de usar sus autos, usaban los autos oficiales. Muy pocos de ustedes saben eso. Yo sí lo sé porque estuve. Era el único pelotudo que estaba con un grabadorcito chiquitito haciendo notas en la Cámara de Diputados, cuando aquí San Pedro le daba millones de pesos al canal y a varios periodistas chupaujetes, y sin embargo ninguno fue a la Cámara. ¿Por qué no fueron ninguno a la Cámara? Porque aquí había otro gobierno, y ese otro gobierno ya les había dado una buena plata para que se queden quietos y no hagan nada. Cuando San Pedro vino acá como presidente de la Cámara, no fue ni el Chicho a recibirlo, ni lo recibieron, ni lo felicitaron, ni nada por el estilo. Y este loco, que siempre se llevó mal con todos los intendentes, era el único que estaba. Y eso fue lo que valoró San Pedro en su momento, hablando conmigo en su casa, ahí en la calle Alem. Yo sé que soy loco, lo sé, pero lo que yo he vivido con los políticos no lo ha vivido nadie, por mi manera de ser. Si yo fuera un chupaculo, quizás hoy sería el periodista más reconocido de Bragado y quizás también reconocerían también los años que tengo de periodismo y los premios que hemos ganado. Es más, hemos ganado el caduceo cuando recién lo están ganando ahora los que son chupaculos de los periodistas, de los periodistas, de los periodistas. El caduceo del Consejo de Ciencia Económica de La Plata lo ganamos antes que cualquiera. Este loco, como mejor trabajo periodístico, y estaba compitiendo con Formento en su momento y con otra radio, en La Plata lo fuimos a buscar el premio. Porque de vez en cuando hacemos las cosas bien. Pero no se nos reconoce porque somos ordinarios para hacer radio. Utilizamos un léxico que no están acostumbrados a escuchar en Bragado cuando las cosas están mal. Porque si fuera una persona que realmente les cayera bien, hace rato que por lo menos nos hubieran dado un reconocimiento a nuestro trabajo periodístico a través de tantos años. A través de ayudar a muchísima gente, mucho más que los políticos que están en estado de turno ahí en estado gobernando. Nos hemos ido a muchísimos lugares a llevar ayuda en la República Argentina. Pero ningún intendente, ninguna persona fue capaz de decirnos en reconocimiento a su tarea, le vamos a decir que usted pindonga. Lo único que hacen es castigarnos o putearnos. Pero cuando uno hace cosas, no se tiene que esperar un agradecimiento.
Entonces uno tiene que callarse, pero tampoco ser pelotudo, para que no digan los demás, ¿y este qué hace? Lo único que hace es decir malas palabras. Por eso no lo escucho. Malas palabras, señora, usted que es Finoli. Es decir, abuelos con hambre, que no llegan a fin de mes, que no tienen dónde vivir, mujeres, niños con hambre que no tienen ni para la leche ni para el alquiler y viven de prestado en todas partes. Malas palabras es decir hambre, es decir pobreza. Eso es mala palabra. Pero como no está en el diccionario de la Real Academia Española eso, lo que yo digo sí, es feo. No se puede decir así. ¿Cómo va a decir en una radio culo? Si yo dijera culo, pero del otro lado dijeran comida, casa, trabajo, no hay ningún inconveniente. Dejo de decir culo y empiezo a decir tenemos trabajo, tenemos pan, tenemos plata, nos alcanza, los abuelos son felices, llegan a fin de mes. Y ahí sería una mentira que no puedo soportar y tolerar. Por eso, quizás nunca se nos vaya a reconocer nuestra tarea, pero Dios sí lo sabe y ustedes también. Con eso nos alcanza. Con eso nos alcanza muchísimo. Ahora, hay un presidente que nos está haciendo muchísimo daño, pero también hay una oposición que parece que no están ni siquiera enterados de que la gente se está cagando de hambre, porque se están peleando entre ellos, están quitándose lo poco o mucho que tienen entre ellos, se reúnen, se traicionan, en el mismo Bragado, se juntan en una quinta, se juntan en un taller, están unos que no aparecían, aparecieron otra vez con la mejor sonrisa de oreja a oreja, queriendo ser candidatos, candidatos las pelotas, aparecen para robarle votos a quien hoy por hoy puede seguir gobernando o no. ¿Sabes cuántos falsos hay rodeando a Sergio Barenghi para ver si lo podemos sacar y entrar nosotros? ¿Sabes cuántos chupaculos hay rodeando a Sergio Barenghi diciendo que son peronistas de Perón y están reunidos en estos momentos con los radicales, con los que les dé las pelotas, con tal de tener un cargo, sea en la provincia o sea donde sea, con tal de eso vendemos el alma al diablo? Es un riesgo bastante interesante jugar con eso. Porque si pierde Barenghi no va a perder porque no haya peronistas. Va a perder porque sobran traidores. Va a perder porque sobra gente que se reúne en los fines de semana, entre ellos abogados reconocidos que después se saludan como si nada pasara. Y están tratando de llevar agua para su molino. O estos que aparecen después de mucho tiempo en silencio, aparecen como salvadores trabajando con unos hijos de puta que nos hicieron mierda cuando les tocó gobernar en su momento, cantando la marcha peronista. Y hoy resulta que es el derecho que traidores lo mismo. Por eso te digo, embragado, no me voy más lejos, embragado. Hay muy pocos candidatos que pueden llegar al municipio de Bragado. Uno de ellos es el intendente y el otro puede llegar a ser una mujer. El resto están tratando de hacer lo que sea para cagarle la vida al que está gobernando a ver si podemos poner uno de los nuestros. Y después ves a los gremialistas. Hay uno que no sabe dónde mierda está parado. Yo le metería un bolero en el ojete y lo sacaría de Bragado directamente. Primero cantamos la marcha con Aldo San Pedro. Después nos tomamos mate y cantamos la marcha con Vicente Gatica. No sabés lo que... No, se chache el compañero. Y después viene y se abraza con Sergio Barenghi y tienen asado casi todos los días. Esos gremialistas de mierda no sirven para mierda. Pero ninguno se los dice. Esos son los que le hacen daño al peronismo. Y después los ves cantando arriba de las tarimas, que no merecen estar ahí. Los que merecen estar ahí son los que están en los barrios, punteros políticos que hace años que laburaron y que los dejaron en silencio,
porque estos son más vivos, porque tienen más años de experiencia y no les importa un carajo, nada les importa. Lo que les importa es hacerse ver arriba del escenario, gritando al lado del candidato, con los dedos en B, cantando los muchachos peronistas, todos unidos, triunfaremos, la puta que te parió. El único que triunfa sos vos, el único que te acomodás sos vos, el único que tiene buen sueldo sos vos, camioneta sos vos, y no tenías ni siquiera una bicicleta. Pero sin embargo, creo entender que Barenghi boludo no es, y entenderá quiénes son los que se acercan por conveniencia para seguir teniendo un pedazo de pan y quiénes son los que se acercan porque realmente sienten que el peronismo, si no lo defienden, muere. Mientras tanto, en el medio está el pueblo que cuando te dice Raúl, no traigas político, porque siempre dicen lo mismo. En estas elecciones, si todo sigue así, va a ser la peor de todas, la que menos la gente quiere ir a votar. Y eso es triste, porque si no van a votar va a seguir gobernando el que está. La tarea que tienen cada uno de los que están aquí con una bandera política distinta es convencer al electorado que hay esperanzas, que hay futuro. Pero no, se están peleando a ver quién agarra la tajada más grande del queso para acomodarse ellos y nosotros seguir cagándonos de hambre como siempre. En el medio siempre estamos nosotros, los que somos castigados por decir la verdad. Pero se nos respeta mucho más que a los políticos. Porque si hay algo que tengo que decir con muchísimo orgullo es que tengo el respeto de la gente. Y lo tengo, ¿eh? Les guste o no les guste. Muchos quisieran tener el respeto que me tienen a mí en la radio, el pueblo que nos escucha. Ojalá ustedes tuvieran una partecita del pueblo que tiene esta radio, para que el día de mañana estemos orgullosos de quienes nos están gobernando para salir adelante. Mientras tanto, sigan participando, porque a nosotros ustedes no nos llegan ni a los talones. Y si algún político que está escuchando esto se ofende, lo lamento. Límpiense el culo y arranquen para adelante, porque Bragado merece salir adelante. Cualquiera sea la bandera política que tengan, nunca se olviden de la gente que los puso en el lugar donde los puso. Y tengan cuidado con los traidores, porque en todo lugar hay traidores. Y Sergio, usted está rodeado de muchos de ellos, que le dan la mano, pero por detrás se reúnen a ver si lo pueden sacar del lugar donde está. Y los que quieren estar en el municipio, tengan cuidado también, porque siempre hay alguno que quiere acomodar su rancho y después su partido político.

tenemos al mismo tiempo, Edith. Sí. ¡Gana el Martín Fierro de Oro en la primera edición de los

con tantos escenarios recorridos, con tanto amor cosechado. Y para cosechar hay que sembrar, y sigue sembrando.

Abel Pintos, ganador del Martín Fierro Musical de Oro. Qué grande, Raúl. Lo felicito. ¿Sabe cuánta verdad todo lo que dice? Por eso da gusto escucharlo. Rubén, gracias, Graciela. Gracias a todos. Hola, Omar, querido. Un abrazo grande, grande, grandote. Luego miro todo eso. Me gusta ese vídeo. Hola, buen día, Raúl. Quiero participar. Dice Carmen con el 120. Estás adentro. Es tal cual como lo decís vos, Raúl, sobre el hospital puesto político. Pero en todos los sectores son... pero no vienen por lo que ganamos por mes. Un empleado de básico gana 359 mil pesos. Vengan todos a laburar por eso. Llámense concejales, directores, subdirectores y acomodados. Los puestos políticos, vengan a laburar por 359 mil pesos por mes al hospital. Vamos a ver si les gusta, vamos a ver si les agrada. Pero no, los puestos políticos son los que más ganan. Por esa razón, yo sé muchas cosas, querido amigo. Sé muchas cosas. Demasiadas para mi gusto. Un abrazo grande. Con esa plata solamente ustedes laburan. 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Así que nada. Buenos días, Raúl. Quiero participar con el 953. Así que bueno, el abrazo grandote, está participando 40 96 76 en línea para oyentes. Él es Abel, dice, quisiera.

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0: los que nunca se han tomado un vino. Hola, Raúl, quisiera participar por los sorteos. 347 son mis últimos tres números. Hola, Mario, querido, buen día. Ahí estamos.
1: 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Hello.
0: Buenos días, Raúl, que tengas un excelente día. Quiero participar con el 799. Gladys, estás adentro.
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0: Hola, Raúl, felicitaciones por tus palabras. Gracias por cuidarnos. Gracias porque nosotros también, cuando nos necesite, vamos a estar cerca tuyo. Gracias, Norma.
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0: Bueno.
1: Pichada.
0: Gracias, Aldo. Gracias, Vale. Gracias, Mirta. Gracias, Araceli. Gracias, Mingo.
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Acordate que están ahí trabajando para vos, Acordate, el abrazo muy pero muy grandote. 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Banco de la Provincia de Buenos Aires, acompañando a Raúl en la mañana de la radio. Gracias infinitas. 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Sindicato de Trabajadores Municipales, Falcón 325, dice presente en la mañana de la radio. No sé si se habrá hecho presente en el hospital junto con ATE para defender al enfermero que tenía que estar ahí trabajando, ¿no? Imagino que sí. 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El saludo para Yoli, para Delphi, para Marcelito y gracias por acompañarnos. 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

0: Es la hora 11:22 minutos. La temperatura 15 grados. La humedad 93%.
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Sergio Galleguillo. 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

Un abrazo grande para los que le dieron vida al escenario el día sábado, donde se vistió de fiesta y estuvo la gente de Nuevo Rumbo, ¿eh? Se disfrutó del ballet Raíces Bailando, excelente. Ahí estuvo Nuevo Rumbo, ahí estuvo Sebastián Disierve y Los Sonidos de la Tierra, Paloma Angione y el gran cierre con Campedrino. Una noche donde se cantó, se bailó y se celebró todo, todo, todo, ¿eh? Un abrazo a todos los participantes de la noche del sábado con Campedrino. Genios los chicos, ¿eh? Un abrazo.

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1: 11:34 en la República Argentina, la temperatura 15 grados. Dice el Servicio Meteorológico Nacional que para el día de hoy vamos a tener lloviznas, lluvias durante casi todo el día. Esto no solamente se da en la ciudad de Bragado, se da en muchísimos lugares. Es increíble porque tenemos que bancarnos situaciones bastante difíciles con el tema del agua. Y no está fácil manejarse con el agua y todo eso, especialmente con la ropa, si tenés chicos y todo lo demás. Se me estaban diciendo vía telefónica, la estamos viviendo muy, muy difícil con estos tiempos. Eso que nosotros no tenemos, por el momento, a Dios gracias, dificultades, y esperemos no tenerlas, ¿verdad? Bueno, seguimos trabajando. Buenos días, Raúl. Mi número es 025. Soy Claudia Yolanda Corona. ¿Qué tal? ¿Cómo te va, Yolanda? Un abrazo grande. Fabián, querido, ¿cómo estás? Fabián Millares, 052. El loquito de la bici. De abrazo grande. Lo quiero mucho. Buen ser humano. Gran ser humano. Que desde aquí le mandamos nuestro cariño. Y a Claudia, ¿eh? Así que 025 y 052. ¿Te fijaste? Al revés y al derecho el número de ustedes. El 25 y el 52. El abrazo grande, chicos, están participando. Ahí está. Alicia dice: hola, Raúl, te mando un cariño muy grandote. Graciela dice: desde Alberti. Raúl, quisiera que estuvieras acá en Alberti. Es tan bonito. Bueno, ya lo conoces, pero realmente te mandamos cariño porque la gente te escucha. Son cada vez más los que escuchan la radio tuya en Alberti. Bueno, Raúl, estás participando, hermano. Sí, con el 674. Ahí estás ahí participando. María Luisa, gracias. Julito, gracias. Qué linda que son las canciones. Bueno, muchas gracias. Eso es lo importante, que les guste a ustedes. Se viene el bloque de tango, no me olvidé. Le mandamos un saludo para Claudia. Giro inesperado en la muerte de Ronia Castro, con una grave acusación en el último pedido que hizo. Mercedes Ninzi fue la encargada de sacar a la luz el testimonio del testigo que estaba al lado para cambiarlo todo. La muerte de Ronia, un nuevo capítulo. Tras las declaraciones en la mañana, la periodista accedió al testimonio de un hombre que había estado junto al ex campeón mundial de boxeo cuando se descompensó en el bingo de Morón y que relató cómo fueron sus últimos minutos. A partir del relato, la periodista lanzó una grave acusación sobre la asistencia que recibió el deportista. Lo dejaron morir, no había ningún enfermero, no había ningún médico. En estas salas que facturan millones y millones, la ambulancia no estaba, tardaron 20 minutos, sostuvo, al cuestionar la presunta falta de personal sanitario en el establecimiento, no había médico ni enfermera. En ese sentido, comparó la situación con los canales de televisión, donde señaló que contar con médicos es obligatorio y planteó porque un bingo no tendría que disponer de asistencia médica ante una emergencia. No es la primera vez que muere gente en la sala de bingos. El testimonio que recibió Ninzi de Marcos, el testigo que estuvo a su lado cuando murió, aportó detalles sobre el momento en que el Ronia Castro comenzó a sentirse mal. Simplemente se descompuso, me dice, me duele el pecho y cayó, relató el hombre. Según se reprodujo la periodista en el programa, de acuerdo con la versión, el exboxeador manifestó un dolor fuerte en el pecho antes de desplomarse en una situación que habría ocurrido de manera repentina. El testigo describió el estado en el que, según su percepción, se encontraba antes de la descompensación. No le dio tiempo, estaba vivo, estaba lo más bien, pero no hay ninguna ambulancia. Lo dejaron morir, estuvo 15 minutos hasta que vino una. Su relato puso en el foco el tiempo transcurrido hasta la llegada de la asistencia médica. Aunque esa demora y las circunstancias de la atención deberían contratarse con información oficial. En la intervención sumó otra referencia. Me decía el señor del kiosco de enfrente, se siente mal la gente porque pierde plata, encima estamos en pleno centro. Hay que tener una ambulancia, como hacían antes, hace 28 años que vengo acá, no había una enfermera, expresó Marcos al cuestionar la ausencia de personal médico que, según su testimonio, encontró durante el episodio. Las declaraciones abrieron interrogantes sobre la asistencia que recibió Castro antes de morir, pero no constituyen por sí solas una conclusión judicial sobre lo ocurrido. Hay muchas cosas que se están diciendo sobre esto. Primero, que cuando se sintió descompuesto, él mismo fue a un lugar cerrado y se le hizo cardiomovimientos y todo lo demás para poderlo sacar de lo que había sido un paro. Pero en ese momento es lo que se dice de un lado y lo que se dice del otro. Hay muchas versiones que la oficial la tendrá que dar el bingo en cualquier momento. La provincia confirma un nuevo aumento de la BTV. una suba del 17%. El trámite cuesta ya más de 114 mil pesos para autos de hasta 2.500 kilos. La tarifa era de 97 mil, ahora se va a 114 mil, un incremento de casi 17 mil pesos que comenzará a regir el jueves. La medida fue establecida por el Ministerio de Transporte bonaerense y alcanza a todos los conductores que deben realizar la BTV. Es increíble, vergonzoso lo que está pasando, no solamente en el país, sino también en la provincia de Buenos Aires. Bueno, deberán juntar plata, ¿no? Eso es lo que seguramente no se puede esto, la verdad. Las calles son un desastre y vos tenés que tener la BTV. Es increíble. Pero bueno, hay que arreglar las calles y todo lo demás. La gente se queja de todo esto. Es impresionante el costo de lo que tendrá la BTV. Estaremos informando al respecto qué es lo que pasa con esto. Así que nada, le decíamos que el chaqueño palavecino recibió un premio, ¿no es cierto?
2: Lo que pesa, ¿eh? Si oro lo vendemos, no. Buenas noches a todos. Realmente es un privilegio estar acá en este momento donde se celebra todo lo que es la música. ¿Qué haríamos sin la música? La música es parte de la vida. ¿Entendemos? No. Buenas noches a todos. Realmente es un privilegio estar acá en este momento donde se celebra todo lo que es la música.

0: es un privilegio agradecerle a todos los que han colaborado dentro de los 42 años de estar sobre los escenarios, tanto músicos sesionistas, familia, amigos, representantes y a todos los colegas, encontrarnos acá con tantos que yo soñaba saludarlos y hoy tengo la posibilidad de verlo y saludarlo. Tantos. Mona querida, qué gusto verte. Mirá, algo hemos hecho en la vida. Hemos alegrado algo en la vida, así como vos, yo y tantos de acá. Como los Pimpinela, como todos. Abel, no sé. Veda, tantos. Gracias. Gracias a Dios por llegar a la gente. Gracias.
1: Gracias a vos.
0: Gracias, Astra. Gracias.
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0: taller de pintura para el automotor de Esteban Sánchez. Un saludo muy especial para todos los tangueros que están ahí siempre prendiditos. Muchísimas, pero muchísimas gracias. 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Estaba mirando el cielo del lado de 9 de julio, del lado de un lado del otro. Se ve feo, se ve oscurongo. Tal vez tengan un poco de lluvia en el día de hoy. Dicen del tema, no sé por qué razón se habla de las tortas fritas y de todo eso. Pero bueno, hay que cuidarse, no hay que engordar. 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Gracias por acompañarnos en este bloquecito.
1: Es la hora 12, 12 minutos.

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12 de la mañana, 18 en la República Argentina. Un poquito de bien gauchesca la música. Alicia, buenos días. Raúl, mi número, a ver cuál es, el 386. Bueno, muchas gracias. Me decían de la cascarilla, che. Tengo que conseguir cascarilla, pero no sé a dónde se consigue la cascarilla. Bueno, el abrazote grandote. Muchas gracias. Estamos en la mañana de la radio, el bloquecito de tango ya pasó. Ahora estamos rumbo a las 12:19 minutos. 1409676. Hola Raúl, buen día. Ernesto con el 062. Buenos días, Raúl. Hoy es tarde. Qué tarde, Marta Jacobino. ¿Por qué tan tarde? ¿Por qué tan tarde? ¡Qué cosa seria! Bueno, abrazo con el 295, Martu. Estás adentro. Muchas gracias. El abrazote. Gracias, Nancy también. Mirta también. Horacio también. Luisito también. La gente se preguntará, che, ¿por qué te mandan, Raúl, los tres números últimos números de documento? Porque no tienen por qué escuchar esta radio. Aparte, es más fea. Ni yo la escucharía, te juro. Pero bueno, vamos a regalar mañana a las 11 de la mañana medio kilo de masa fina para el Día de la Mami. Así que lo sorteamos a la mañana y podés ir a retirar las masas a la tarde de mañana. ¿A dónde? 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Medio kilo de masa fina regala la gente de Panadería Ilusión por el Día de la Familia, por el Día de la Mami. ¿Y saben una cosa? Alicia, la number one, la número uno, y Raulito, me trajeron una plantita también en la cual ustedes van a estar en todos los números que han entrado y siguen entrando, van a entrar en ese regalo también, ¿eh? En este momento el nombre de la plantita lo dejé allá, Osiris creo que llamaba, así que la dejé atrás mío. Así que bien, ingresa como un extra de lo que es el regalo para el Día de la Familia. Está bueno, ¿eh? Hermosa, muchas gracias, Ali, por la gentileza, ¿eh? De a dos. El chaqueño para vecino que ayer recibió Martín Fierro la trayectoria por la música. Le dieron un premio a Wanda Nara porque, bueno, la verdad que... A Wanda Nara porque dice que de tantas cosas que hago me había olvidado que canto, textual, ¿no? Así que bueno, Wanda Nara también recibió Martín Fierro a una canción que hizo... yo digo que Dios es generoso, ¿qué querés te diga? La Argentina es generosa. Los que preparan este tipo de eventos son unos pelotudos bastante importantes, ¿no? Pero bueno. Porque hay gente que merecería estar con esa estatuilla en su mano y no una mujer que no sabe ni para qué lo patea. Un día está con los ñoquis, un día está con los ravioles, un día está con la cosa y un día con esto, aquello, lo otro. Pero bueno, debe cantar lindo, imagino yo. O tiene un apellido de renombre en la cual... Está bueno que se nombre, ¿no? Más o menos, será así, qué sé yo. No es que sea uno mal llevado, digo, pero yo creo que hay otros autores y artistas que merecen algo mejor que Wanda Nara, ¿no? Wanda Nara está en su momento de esplendor, de mucha prensa, y eso le ha ayudado a que se lleve un Martín Fierro como cantante. Recuerda.

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0: Nico, te pido, no olvides a tus hijos. Ellos no son culpables, que pasan de los dos. Lo único,
1: si querés participar, tenés todavía tiempo. Así que dale, mandame un mensajito al 40 96 76 2342 40 96 76, y te podés sacar medio kilo de mallas finas. Para el Día de la Familia, estamos ahí participando con todos ustedes.

los Medanales en la mañana de la radio, una mañana que se presenta con lloviznas, el cielo está muy capotado, creo que va a seguir lloviznando durante todo el día, lamentablemente. Le quiero mandar un te amo grandote para Nélida, mi hermanita mayor, y muchas, pero muchas gracias, un beso grande para tu querido Bragado, muchas gracias mi querida hermana, un beso grande para tu querido Río Colorado, claro que sí.

0: Invertir en educación pública es pensar en el futuro y en el desarrollo de la comunidad. En la escuela número 36 de la localidad de Mechita se está finalizando la remodelación de la cocina para que los chicos y el personal de la institución tengan mejores condiciones para sus actividades diarias. Y se está haciendo en otros edificios educativos, ¿eh? Ah, la flauta, qué lindo está la cocina, che. Muy bien, ¿eh? Bueno. Cami dice, hola Raúl, escuchándote, te mando un cariño muy grandote, muchas gracias a vos y gracias por estar del otro lado. Gracias por estar, gracias por aguantarnos, muchísimas gracias. 409676, la línea que tiene, está habilitada, ¿para qué? Para que ustedes jueguen con nosotros, dale, nombre y tres últimos números de documento para el regalo que se viene mañana, y está bueno, mañana se viene el regalito para todos ustedes. Medio kilo de masa fina preciosas, ingresó una planta preciosa, qué lindo. Bueno, muchas gracias, Gracias a todos. Ya
1: llegó,
0: hola Juanca, querido, un abrazote grandote, grandote, grandote, grandote, muchas gracias. Gracias Mario, querido, el abrazo grande para vos y escuchando la radio, dice Manny, bueno, muchas gracias. Hola Manny, querido, ¿cómo andamos? El abrazote grandote.

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1: Un joven de Chivilcoy se consagró embragado y ganó la rastra de plata. Bautista Dinardo obtuvo uno de los reconocimientos más importantes de la Fiesta Nacional del Caballo de Bragado al consagrarse ganador de la rastra de plata en la competencia de entrevero de tropillas. El joven chivilcoyano se destacó en una de las pruebas más exigentes de destrezas criollas que requiere velocidad, precisión y un profundo conocimiento de los caballos. La competencia consiste en mezclar las tropillas entabladas y una vez que el jurado señala un caballo al azar, el tropillero debe identificarlo, atraparlo, ensillarlo y montarlo para salir al campo junto a su tropilla. Dinardo logró completar el desafío y se quedó con el máximo reconocimiento de la prueba ante la mirada del público que acompañó la edición de la tradicional celebración gaucha. La distinción representa un reconocimiento a su desempeño y también al vínculo de las nuevas generaciones con las costumbres y destrezas del campo argentino. Desde su entorno destacaron la importancia del logro y el orgullo de representar a la ciudad en uno de los encuentros más tradicionales de la cultura criolla bonaerense. Con esta consagración, Bautista Dinardo llevó el nombre de Chivilcoy a lo más alto de una de las competencias emblemáticas de la Fiesta Nacional del Caballo en la ciudad de Bragado.

0: Seguimos con los participantes. Hola, Raúl, buen día. Hola, Mónica, buen día. Con el 416, Antonella con el 373. Están participando de los regalos.
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0: Buenos días, Raúl. Soy Héctor. Hola, Héctor, ¿cómo estamos? Muchas gracias. Un abrazote grande con el 417.
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0: Y para el Día de la Familia, qué mejor que festejarlo con unas pizzas de dónde, del amigo Bernardo Coronel. Dice Raúl, agregale, le agregamos dos pizzas de mozzarella. Ahí, parate que yo estoy diciendo. Le agregamos dos pizzas de mozzarella para retirar. Bueno, ahora ya le vamos a preguntar a Berna cuándo se pueden retirar. Y ya directamente le paso el nombre de los ganadores. Mañana el sorteo será a las 11:30. Va a estar el sorteo y se agrega al sorteo para el Día de la Familia dos pizzas de mozzarella, gentileza de la gente del Club de Pesca Bragado. Allí está el amigo Bernardo Coronel, aquí nomás cerquita, en la calle Pampero. Las pizzas son exquisitas, ustedes ya lo saben, así que vamos a, le mangueamos dos, no una. Dos pizzas de mozzarella que son exquisitas. Ahora le preguntamos a Berna qué día la pasan a buscar los ganadores, que mañana sabrán quiénes serán después de las 11 en adelante.
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0: Buenos días, Raúl, con el 736, Juancito quiere participar. Bueno, adentro.
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0: Vea con el 733, vea con el 733, estás adentro, vea, vamos.

Hola Raúl, te invitamos a la fiesta de Nahom. Bueno, ¿y a dónde es eso? La sexta fiesta popular del choripán y la bondiola invita a acento tradicionalista, jinetes y todo lo demás para el 15 de noviembre en Carlos María Nahom, una linda localidad. Los contactos para confirmar la asistencia es con el señor Roberto Curiale al 2342-401709. 2342-401709. Se solicita a los participantes leer las indicaciones. ¡Bueno! Carlos María Nahom, tenemos oyentes allí. Un abrazo grande.

0: Hola Raúl, quiero participar del sorteo. Los tres números son el 572. Soy Estela. Hola Estela, ¿cómo estás? Benavento, claro.
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0: Pedro con el 232 adentro, claro que sí. Muchas gracias, Moni. Vamos.

directamente, bárbaro, fenómeno, se retiran para el sábado entonces en Pampero 69, ya el ganador ya anotó todo para que ustedes la vayan a buscar, ¿eh? Así que bueno, como una familia es una familia, van a salir las dos pizzas juntas, ¿eh? Un solo ganador se va a llevar dos pizzas de mozzarella para que el domingo coman con matecito o la calienten y coman al mediodía o lo que sea. La sorteamos y la pasan a retirar el sábado.

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1: El abrazo muy especial para todas las mujeres que trabajan en los campos rurales del país, del mundo y de Bragado y de la zona.
0: Me parte el corazón.
1: Hoy, 15 de octubre, es el Día de las Mujeres Rurales. Ellas son presente y futuro del trabajador rural argentino. Y en el día de hoy es su día, así que le mandamos un cariño muy, pero muy grandote. Y que la pasen bien, bien, bien, bien. Ellas sí que saben cocinar torta frita. El abrazo grandote, feliz día para todas ellas. Claro que sí, con mucho cariño y con mucho respeto a las mujeres laburantes del campo.

Entre ellas saludamos a Bea, una laburante rural, la mujer rural, un abrazote grandote, si lo sabrá Juancito. Entre los dos hacen una combinación perfecta para salir siempre adelante. Un abrazo grande para ustedes, chicos. Vieja.

Una mala noticia para los jugadores de Estudiantes. Mediante un comunicado, Estudiantes de La Plata anunció que Conmebol no habilitó a Marcos Rojo para disputar la semifinal de la Libertadores frente a Flamengo. El Club Estudiantes de La Plata informa que la Confederación Sudamericana de Fútbol resolvió rechazar el pedido de inscripción de Marcos Rojo. El club manifiesta que el registro del jugador fue realizado en tiempo y forma y por supuesto están disconformes con Conmebol, toda vez que en recientes casos dicho organismo emitió dictámenes favorables. Conmebol debió haber aplicado idéntico criterio y en esto se trata de un reclamo justo. El club igual va a recurrir la resolución ante el Tribunal Arbitral del Deporte solicitando la aplicación de una medida cautelar que revierta lo resuelto, manifiesta el club argentino. Por el momento, Marcos Rojo está inhabilitado por la Conmebol para jugar precisamente lo que sería las semifinales de la Libertadores frente a Flamengo. Lamentablemente, ¿no? Marcos Rojo queda fuera. Van a apelar esta resolución. Veremos qué sucede con las autoridades de Colmebol.

para anotar en los libros la mujer que dice haberse comunicado con Milei con sus perros, reveló que le está enseñando telepatía animal a Karina Milei. Cecilia Melamed, quien afirma tener la capacidad de hablar con los perros telepáticamente, le contó detalles de su vínculo con el presidente Milei y aseguró que capacitó a su hermana Karina en esta práctica para que ella se comunique telepáticamente con los perros. En declaraciones atribuidas a una entrevista con el diario New York Times, Melamed relató cómo comenzó su relación con el entorno del mandatario y explicó que habría transmitido su conocimiento sobre comunicación telepática con animales a la secretaria general de la presidencia, es decir, a la hermana del presidente. La mujer es conocida por haber afirmado que actuó como intermediaria en supuestas comunicaciones entre Milei y sus perros en un aspecto de la vida personal del presidente que ha despertado curiosidad y generado repercusión pública en el mundo. Según su relato, Karina Milei recibió capacitación para desarrollar esta particular forma de comunicarse con los perros telepáticamente. Es decir, ella se para frente al perro y pone los dos dedos largos en la sien, de un lado y del otro, mira al perro fijamente y le dice: no me cagues en el patio, no me cagues en el patio, no me cagues en el patio. Y resulta que el que caga es el hermano, no el perro. Cabe aclarar que no existe evidencia científica sólida que demuestre que las personas pueden comunicarse telepáticamente con los animales. Las afirmaciones corresponden al testimonio de Melamed, que como Melamed sabe que eso no se puede ni siquiera desarrollar porque no hay evidencia científica, con eso ella juega y le cobra unos buenos pesos a estos dos que son los que conducen el destino de la República Argentina, haciéndoles creer que ella se comunica telepáticamente con los perros. Es decir, les dice lo que el dueño quiere. Es decir, dice el presidente que te extraña cuando está en Estados Unidos, que últimamente está mucho en Estados Unidos. Entonces Melamed se comunica telepáticamente con el perro y dice: che, dice Javier, si tenés hambre. El perro le dice: sí, decile que me traiga un kilo de pavo real. Y el pavo real. Bueno, como el presidente viaja mucho, la hermana del presidente habló con Melamed y le dice: che, Melamed, ¿qué querés? Quiero aprender a comunicarme con los perros telepáticamente. ¿Por qué no te comunicas con el pueblo telepáticamente, la reconcha de la lora? Porque nos estamos cagando de hambre. Nosotros entendemos por señas también, ¿eh? Por señas podemos entender. No necesitamos a la Melamed. La revelación vuelve a poner en el centro de la atención pública el vínculo del presidente y sus hermanas con sus mascotas. Si nosotros fuéramos mascotas, nos tratan mejor que si fuéramos seres humanos y todos. Así que, a partir de ahora, a la Melamed. La revelación vuelve a poner en el centro de la atención pública el vínculo del presidente y sus hermanas con sus mascotas. Si nosotros fuéramos mascotas, nos tratan mejor

Son los terrenos, ya me imaginaba por alguna razón la cosa. Nos disfrazamos de perro, cagamos como perro, te meamos en el patio, te mordemos si querés, te movemos la cola, no hay ningún problema, pero danos de comer. Pero todos los días y que la plata alcance. Imagínate a los abuelos de salchicha, de manto negro, de boxer, de dogo, con el presidente contento. Hay que aumentarle la jubilación a estos perros jubilados y nos aumentan la jubilación. Melamed, qué inteligente que sos, ¿eh? Qué barbaridad. Encontraste a dos boludos que te van a dar la plata que pidas porque con tal de comunicarse telepáticamente con sus perros, estos te van a dar cualquier plata, si total no es de ellos, es nuestra. Así que la psíquica que comunicó a Milei con sus perros dijo que está capacitando a Karina en la telepatía con animales. Es decir, estamos re bien. Como no tenemos ningún problema, estamos en un país que digo, qué sé yo, maravilloso, re lindo. No tenemos drama, la gente está bárbara, la estamos pasando re lindo. Y tenemos ahora a una psíquica que le está enseñando a Karina Milei a hablar con los perros. Así que bárbaro, todo perfecto. Qué lindo, qué bonito, qué bárbaro. Me pone contento. ¿Qué sé yo? Hay algo, qué sé yo. Hay algo que me caga de gusto, pero no sé qué es. No sé si salirlo a festejar ahora o más tarde, sabiendo de que Melamed le está enseñando a la hermana del presidente a hablar con sus perros. Hace poco Melamed logró que Milei, Javier, pudiera hablar con su perro muerto. Le hizo telepatía y porque estaba muy preocupado el presidente. Y la logró comunicar con el perro y dice, yo quiero saber cómo estás, le decía Javier al perro muerto. Dice, acá estamos, dice, sin mover la colita, pero te extraño. Ahí él se emocionaba, el presidente se emocionaba. Qué más, le decía Javier a Melamed. Y cada vez que le contestaba algo eran unos cuantos pesos, ¿no? Unos cuantos pesos se ganó la Melamed. Dice, no, quédate tranquilo, dice que vas a seguir gobernando y que no le hagas caso a la gente que te dice cosas feas. Le dice el perro telepáticamente a Melamed y Melamed se la pasa a Javier. Entonces está con, seguí cantando, porque es como cuando yo aullaba, me hace acordar, porque dice, yo te veo. Ah, y él se puso contento. Y bueno, y Melamed se sigue ganando la vida con estos dos boludos que le está pagando el pueblo la plata para que ella le enseñe a su hermana a hablar con los perros, telepáticamente, ¿eh? Así que yo no sé si realmente estas cosas yo se las tengo que compartir, porque es como que te da vergüenza ajena, pero esta información no es una broma. Esta información es leal, es legal. El New York Times de Estados Unidos ha puesto esta información en sus hojas. El New York Times no pone cualquier boludez, pero sí pone esto para que se den cuenta. ¿Cómo estamos nosotros en la Argentina viviendo? ¿Y quiénes son los que nos gobiernan? ¿Y qué es lo que hace Melamed cuando tiene tiempo libre? Enseñarle a la hermana del presidente telepáticamente comunicarse con sus perros. Y nosotros estamos bárbaros, porque si ella se comunica con los perros, el día de mañana, cuando aprenda a comunicarse con los perros, se va a aprender a comunicar con los seres humanos. Y ahí es donde telepáticamente hablando se tendrá que comunicar con Dios. Y ahí Dios le dirá cómo comunicarse con los seres humanos que la están pasando difícil en la República Argentina. Pero esto es una noticia que es así, ¿eh? No es una joda. Necesitamos que alguien se comunique con el presidente y le diga que no cague más a la gente, claro, pero eso no sé si lo va a poder hacer Melamed, porque si no la echan, se olvidó. Dios mío, lo que nos faltaba. Estamos leyendo la información de New York Times que, en honor a la verdad, yo quisiera que esto no lo tomáramos muy en serio, pero si Melamed le está enseñando a la hermana del presidente a que los que telepáticamente ella se comunique con sus mascotas, con sus perros, como se comunicó con el perro de Javier Milei, pobrecito, que había muerto, pobrecito, y él quería saber cómo se encontraba el muerto, el perro, y Melamed dice que se comunicó con el perro de Milei,
Y dice, acá estoy.

0: voy, dijo el perro, decirle a Javier que extraño mover la cola. Y entonces Javier le dice, bueno, quédate tranquilo que el día de mañana vendrá la solución. Y bueno, no sé cuál será la solución, pero bueno. Y le preguntó, ¿cómo marcha el país? Le preguntó el perrito muerto. Telepáticamente a Melamed se lo pasó a Javier. Ah, estamos todos re bien, ganamos 1,5 millones todos los argentinos. Y ya lo repito un boludo, lo dijo ayer. Y los jubilados están todos contentos. Mira, todos los miércoles salen a festejar el Día del Perro. ¿Y qué más? Nada más. Pero ahora para esta información, darle un poco de seriedad, la Melamed le está enseñando a la hermana del presidente a comunicarse telepáticamente con los perros. ¿Sí? No se saben comunicar con los seres humanos que se están cagando de hambre. ¿Vos creés que se va a poder comunicar con los perros? Yo creo que no, porque la comunicación que este gobierno tiene hacia la gente es muy violenta, es muy mentirosa. Entonces, vos no podés creer todo, porque cuando escuchás a un funcionario diciendo que el sueldo en la Argentina es de 1,5 millones mínimo y que hemos sacado a 2 millones de personas de la pobreza, se olvidaron de decir que los mandaron a la indigencia. Nos están macaneando, yo no sé para qué o para quién. Entonces yo no creo, Melamed, que les puedas enseñar a estos dos a comunicarse telepáticamente con los perros cuando no saben ni siquiera comunicarse con el pueblo argentino.
1: Palma, palma, palma, sí. 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Eso.
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Atención, provincia de Buenos Aires. En medio de las expectativas por el estado de salud del Papa León XIV, el gobierno de la provincia de Buenos Aires con el gobernador Kicillof avanza con la organización de la agenda oficial y declaró día no laborable para la administración pública y el banco de la provincia el martes 10 de noviembre, medida que aplica exclusivamente al partido de Luján. La decisión quedó formalizada a través de la resolución 495/26 del Ministerio de Gobierno bonaerense. La norma responde a una solicitud del propio municipio de Luján que fundamenta el pedido en la necesidad de ordenar los preparativos y la recepción del visitante previo a la llegada del Papa. En la ciudad del norte bonaerense, la capacidad hotelera se encuentra agotada desde la confirmación de la visita y de acuerdo con las estimaciones oficiales y los antecedentes de las peregrinaciones locales, se prevé la asistencia de más de 2,5 millones de personas a la misa central programada para el miércoles 11 de noviembre. La resolución, que lleva la firma del ministro Carlos Bianco, destaca que semejante afluencia de fieles demandará esquemas especiales de seguridad, asistencia sanitaria, transporte, higiene y ordenamiento del espacio público, cuya tarea debe comenzar antes de las actividades centrales. Por ese motivo, el asueto busca asegurar el despliegue del operativo logístico y facilitar la participación de la comunidad toda para la industria, el comercio y el resto de las actividades privadas de la comuna. La jornada funcionaría como un día optativo. Reiteramos, el gobierno bonaerense declaró día no laborable al 10 de noviembre en la ciudad de Luján por la llegada del Papa, que hasta el momento el viaje está confirmado. Hasta el momento, hasta el día de hoy.

0: La cinchada también se vivió en la Fiesta Nacional del Caballo. ¿Conocías esta tradición? ¿Esto es parte de la tradición?, se preguntan aquellos que vivieron esta extraña forma de celebrar las fiestas camperas. Son sogas que se tironean uno y del otro lado, aparentemente. Esto seguramente se ha hecho en la Laguna de Bragado, donde dos personas se tiran de un lado y del otro y después no sé más qué sigue, ¿no? Pero quedó viralizándose a través de las redes. La verdad que me pone extraño esto. La cinchada se llama. Se vivió en la Fiesta Nacional de Caballo en La Laguna y es algo que se ha viralizado. Bueno, lo pusimos en nuestro móvil, en nuestro muro. Le mandamos un abrazo grande a toda la gente. Chema, aquí un abrazo grande, hermano. Gracias por estar del otro lado. Así que bueno, qué bárbaro. No sabía que sea. Que eso yo no lo había visto. Hasta el año pasado eso no se hacía. Es decir, atarse una persona uno para un lado, otro para el otro, tirando de un lado, tirando del otro. Y ahí en el medio había uno a los tirones. Ahí no sé quién gana. O cómo es la historia, ¿no? Cómo se lleva a cabo todo eso. Después se lo vamos a preguntar. Mañana se lo vamos a preguntar al presidente de la Fiesta Nacional del Caballo, que nos estará visitando a las 10 de la mañana aquí en la radio. El lunes va a estar con nosotros la señora Daniela Monzón. La semana entrante vamos a tratar de estar hablando con los protagonistas de la política, no con los que se rascan los huevos al pedo y le estamos pagando unos buenos sueldos, sino con los que trabajan. Entonces, vamos a estar hablando con el intendente de la ciudad de Bragado, Sergio Barenghi. Yo sé que se van a ofender algunos funcionarios que son afines a Sergio Barenghi, me importan tres oretes, pero poner la cara bonita en los canales y decir pelotudeces mientras están detrás del escritorio y a veces no quieren levantarse para no atender a la gente, quiero que sepan que yo me entero de todo. Pero me entero de todo. Me entero hasta cuando van a vender calzones a la municipalidad y la gente está esperando que ustedes los atiendan. Me entero hasta cuando van a cagar y a tomar el té. Me atiendo y me entero hasta cuando no quieren atender a la gente. Pero sí salen de paseo después por Recoleta, a tomar cafecito y todas esas mierdas. Yo me entero de todo. Por lo tanto, aquí en estos estudios, yo quiero invitar a la gente que labura, la que se rompe el ojete para justificar el sueldo que le pagamos todos nosotros, y no a ustedes que están al pedo, que se suben al autito, que llegan con el autito, que se van con el autito, que llegan a su casa y tienen la comida servida porque tienen la suerte de comer todos los putos días porque ganan muy bien y después van a los canales a sonreír porque tienen periodistas afines y amigos que les preguntan pelotudeces, pero no lo que estamos viviendo todos los bragadenses. Por eso, si tengo que invitar, lo invito al intendente, lo invito a Leslie Camus, que sé que labura, y a alguno que otro por ahí que anda dando vuelta y que realmente me gusta invitar. A los que no pasan por acá, son unos inútiles. ¿Está claro eso? No sé si les gusta, si no se los digo de otra manera. Y yo con los inútiles no trabajo. Con los que utilizan palabras bonitas, no trabajo. A mí me gusta trabajar y entrevistar a la gente que sabe lo que está pasando en Bragado y cómo la estamos pasando, para que tengan un poquito de empatía y cada vez que se les golpea la puerta del escritorio, no salga la secretaria cagándose de risa mientras habla con vos, porque no puede, no tiene tiempo. No tiene tiempo a las pelotas. El tiempo lo tenés que hacer, porque el sueldo te lo paga el pueblo. Señoras, señores, será hasta las 7. Ha sido un placer estar con ustedes. Perdón que diga pueblo. Hasta luego.
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0: es la hora 13. 4 minutos.
1: La temperatura 10 grados.
0: La humedad 82%.
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0: Bueno, le informo a toda la audiencia que estamos en comunicación con el motorman del primer tren bala que tendrá la Argentina. Estamos hablando de Ramón Sanabria Pereira, un hombre de mucha experiencia en este tema. Y bueno, ¿nos está escuchando, Ramón?
1: Baja el volumen que no le escucho, andate para el gallinero, no es que le están al...
0: Sí, buen día, Ramón, ¿nos está escuchando?
2: Ahora sí, sí, perfectamente, señor periodista, que lo anda trayendo por acá.
0: Bueno, Ramón, hay miles de inquietudes que tiene la audiencia sobre el tren bala y queríamos saber por qué lo eligieron a usted como conductor, qué características tiene la máquina, qué velocidad desarrolla.
2: Sí, sí, le entiendo perfectamente. Aguárdeme un segundo.
1: Mercedita, teneme el mate, por favor, que otra vez me están llamando a la capital por el tema.
2: Bueno, está hablando usted con la persona indicada. Mi nombre es Ramón Sanabria Pereira Osorio. Nosotros somos una familia de motorman. Mi mamá es de Ituzaingó, acá en la República Corriente, y mi padre Asunción del Paraguay. Papá manejó la locomotora por esa número 60 acá que hacía Encarnación y Pacucuay, y el papá de mi señora manejaba la General Urquiza, ¿no es cierto? Hasta que le entraron a pagar con bono, vio que no se lo cambiaron ni por figurita. Y el abuelo de mi señora...
0: Perdón que lo interrumpa, Ramón, pero ¿por qué cree usted que lo han elegido como conductor del tren bala?
2: Bueno, primero y sobre todo, esto es una inversión de capitales franceses con el gobierno argentino y nosotros a los franceses le salimos muy barato, ¿vio? Allá todo es en euro, obra social, aporte, etcétera, ¿no? Acá generalmente trabajamos la mitad en negro y la mitad en gris porque no tenemos en blanco ni los fantasmas, ¿vio? Y entonces nosotros trabajamos financiado con ticket canasta y encima nos pagan con una moneda que tiene menos valor que el guaraní. Entonces a ellos les conviene que nosotros le trabajemos. Y además, ¿no es cierto? El tema económico a mí me han elegido por la experiencia que yo tengo y porque además hay que ser muy valiente para subirse a un tren bala en la Argentina, señor periodista. Usted imagínese que va a 360, 390 kilómetros por hora y se le cruza una vaca de la que habitualmente andan por la ruta. ¿Qué hace usted? Dígame en ese caso, ¿qué
0: bueno,
2: hace?
0: Bueno, la verdad no tengo idea. ¿Qué es lo que se hace en esa situación, Ramón?
2: Bueno, mire, yo hablé con los encargados del grupo francés que me están enseñando la tecnología de estos aparatos, ¿no es cierto? Ellos dicen que ante una emergencia yo tengo que activar los paracaídas de propulsión y apretar unos ABS que no sé qué, pero ante esta situación, mire, hoy por hoy yo le aconsejaría saltar, que salte lo antes posible, vio, porque...
0: ¿Saltar a 360 kilómetros por hora? ¿Pero qué me está diciendo?
2: Mire, es preferible caer de un séptimo piso como el Apradón con posibilidad de que no te pase nada que chocar un carnero enojado y de frente con un tren bala.
0: ¿Usted me está hablando en serio, Ramón?
2: Pero yo le estoy diciendo que hay cosas que estos franceses no tienen ni idea, porque ellos viven allá en París, vio, o la Torre Eiffel, lo parisien, vio, pero acá la cosa es otra cosa. A mí me dicen que vamos a hacer Rosario Buenos Aires en 80 minutos y yo le digo imposible, che amigo, y no me hagan argelar. Eso acá en Argentina es imposible, acá no llega horario ni la hora oficial, imagínese que vamos a llegar en 80 minutos de Rosario Buenos Aires. Vamos a suponer, ¿no? Ellos me dicen que nosotros partimos de la estación Rosario.
0: Escúcheme,
2: pasando,
0: Ramón,
2: por el barrio Pichincha. ¿Usted se imagina la cantidad de gomerazos que vamos a recibir a la salida? No va a haber gurí que no le quiera pegar al tren bala. Y si así es la salida, ni le cuento la llegada en Retiro pasando por la Villa 31, ahí no van a tirar con más piedra que a María Magdalena, y aunque vayamos a 360 kilómetros por hora, algunas nos van a embocar a nosotros.
0: Pero escúcheme, Ramón, yo le quería consultar...
2: Está bien que el francés que me entrena me dice que no me preocupe porque los vidrios son antibalas, pero mira, chamigo, que no es lindo viajar adentro de una maraca, porque ese bolido a 360 kilómetros va a ser un tarro con piedra y le vamos a tener que repartir tapón en los oídos al pasaje.
0: Sí, pero... lo entiendo, Ramón, pero escúcheme un segundo.
2: Sin contar además que seguro que a Castel se le va a ocurrir hacerle un piquete al tren bala y yo ahí paro. Paro, chamigo, porque yo soy motorman, pero no asesino. Además, a mí la Nina Peloso no sé por qué, pero me cae bien, vio. Yo no voy a pasar por arriba de la gente por más que me obligue Michel Platinito a la Legión Extranjera. Ese tren solamente puede hacer en 80 minutos Rosario-Buenos Aires, pero si explota, a mí no me vengan con mentira porque...
0: Pero Ramón, con todo lo que usted nos está planteando, nos hace dudar de la eficiencia de ese transporte de alta velocidad. Parecería que con su relato usted está en contra de este adelanto para la Argentina.
2: No, señor, no, señor, para nada. Antes que nada, le quiero decir que los Sanabria Pereira Osorio somos una familia honorable de corriente y nunca le faltamos a la verdad. Si yo acepté este trabajo, caballero, porque yo pertenezco a una generación de motorman. Yo me crié en los ferrocarriles y a esta altura no voy a andar manejando un remis. Si yo le digo que no llegamos en 80 minutos es porque no llegamos, y créame a mí, no al gobierno. Nosotros los Sanabria Pereira Osorio no mentimos ni los 28 de diciembre. Si usted quiere, manéjese por la versión oficial y créale al India, a los Fernández, a la hermana de la Lora. Pero si yo le digo que en 80 minutos no llegamos, no llegamos. Piense usted que en Argentina no hay tren donde no suban los vendedores de virome. Los gurises que te ponen estampita en la mano, gente con muleta ofreciendo peines, ex combatiente Malvina. Imagínese que yo le clavo los frenos a 360 kilómetros por hora, lo dejo a todo como chumpita o bombucha en un vidrio y lo toco ir a buscar al último vagón a ver si queda algo. No podemos andar por nuestro territorio como un correcamino, señor periodista. Y por más que a las monas la vistan de seda...
0: Bueno, la verdad, Ramón, que sus comentarios son muy inquietantes, sobre todo porque el gobierno acaba de abrir los pliegos para construir otro tren bala que irá de Buenos Aires a Mar del Plata. No sé si el señor operador tiene las palabras de Cristina Fernández. ¿Lo tiene? Bueno, escuchemos un segundo,
3: Ramón. Recomiendo
0: que
3: vean una película, yo soy muy cinéfila, que vean una película fantástica que se llama Enamorándose, con Meryl Streep y Robert De Niro. En esos trenes de alta velocidad se conocen y ahí se puede ver en esa película cómo todas las ciudades pequeñas, satélites en torno a una mega ciudad como Nueva York, aparcan sus autos, dejan sus autos en la estación que está a 5 minutos de su casa y en 15 o 20 minutos están en el centro de la ciudad. Calculen. Y luego hacen la misma, la inversa, y retornan a su lugar.
2: ¿Está bien, señor periodista?
3: A su lugar.
0: ¿Y qué opinión le merece, Ramón, esto?
2: Bueno, ya planteé algo todo muy lindo, ¿no? Que dejamos el auto en la estación, nos vamos a trabajar, nos enamoramos, volvemos, pero yo le digo hoy por hoy, usted deja el auto en la estación de Rosario y cuando vuelve a Buenos Aires no encuentra ni la calco de bebé a bordo. Y hay que decirle eso a la gente porque una cosa es lo que ocurre realmente y otra es lo que los funcionarios dicen que le ocurre. Y no es que yo esté en contra, sino que acá en Ituzaingó todavía hay paisanos esperando la revolución productiva. Gente que se creyó que iba a cambiar la capital del lugar y que el peso era igual que el dólar. Y a mí me gusta la Cristina por la presencia que tiene, porque hemos tenido cada presidente que parecía sacado el tren fantasma, Dios, pero a mí me parece que lo que le está pasando a esta
0: Ramón,
2: señora...
0: Es muy sabrosa la charla, pero yo lamento interrumpirlo, me están haciendo señas de control central. Usted sabe que el tiempo en radio...
2: Sí, señor periodista, yo sé perfectamente que el tiempo en la radio es tirano y que hay que vendernos, pero recuerde bien que cuando las papas queman nos vienen a buscar nosotros los correntinos y si encima alguien está diciendo la verdad nunca hay tiempo para pa los...
0: Bueno, sépame usted disculpar, seguramente nos encontraremos charlando en el primer viaje del tren. Este ha sido un adelanto, es la posición de Ramón Sanabria Pereira Osorio, conductor del futuro Tren Bala. Vamos a las noticias.
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0: 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Buenas noches románticos.
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0: Si están del otro lado escuchando este programa, este programa es para ustedes. Para los que aman en secreto. Para los que nos extrañan. Para los que todavía creen que el amor vale la pena. Ahora, es momento de bajar un poquitito los cambios de la vida. Comenzar a empezar que se viene el descanso, el retorno a casa. Bajas un poquito la luz.
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0: Subís un poquito el volumen de la radio.
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0: le decís a él o a ella, vamos a escuchar un poco de música latina romántica. Vamos a escucharlo a Raúl hasta las 9 y mañana se irá a otro día. Bienvenidos a un programa de radio. El de mayor trayectoria en la ciudad de Bragado. Y en la zona. Vení, acércate. Te doy la bienvenida. Así despacito. A
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0: Romance latino.
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0: En concierto, ¿viste? Para hacerte compañía y también para que vos me hagas compañía. Para que envíes mensajes al 40-96-76, para que estemos juntos. La jornada ha sido difícil, ¿verdad? Cada vez se hace más difícil. Por el tiempo, por la vida, por las situaciones, a veces laborales, por lo económico, a veces por alguna nana, a veces por alguna enfermedad, a veces por algún medicamento que no se consigue, a veces los alejamientos. Quizás hoy estás sufriendo algo de eso. O quizás hoy estás alegre porque hay un acercamiento. Esas son las cosas que compartimos juntos. Yo no molesto, ¿viste? Estoy en un rinconcito ahí en la radio, en el celu, en la compu, en el auto, en el camión. Cuando van transitando la ruta nacional 5 y van pensando, uy, ¿cuánto falta para llegar a casa? Y se va rumbo a Buenos Aires o se va rumbo a Trenque. O aquellos que van viajando por la ruta 46, rumbo a Junín o a 25 de Mayo. Y dirán, ¿esta radio de dónde es? Y es de acá, de Bragado. Y el que habla se llama Raúl. Y está en vivo hasta las 9 de la noche, luego de una pausa, porque estuvimos en pausa, porque tuvimos que cuidar nuestra garganta por una angina. Pero estamos ahora acá, tomando un cafecito, aunque no lo creas, imaginándome que ustedes están del otro lado escuchándome. Porque la radio es eso, ¿no? Yo también imagino, como ustedes imaginan también, ¿cómo será esto? ¿Cómo será la radio? ¿Cómo será este tipo? ¿Qué dirá hoy? ¿Qué canciones habrá? La vida. La vida nos lleva a que este romance latino sea el programa de muchos, pero muchos años. Con honor y con orgullo decimos el de mayor trayectoria en Bragado. Y somos felices por decirlo. Porque a nosotros, si tenemos nana, nos cura. Si tenemos tristeza, nos hace olvidarlas. Si de pronto algo nos hace mal en el alma y en el corazón, la música y la canción es como un bálsamo en ese dolor. Los poemas que llegan, los mensajes que llegan para él y para ella. En definitiva, si vos me preguntás si los extrañé, sí, los extrañé, porque Romance Latino es una familia muy grande, muy grande. Y sabemos cómo somos. Y ustedes saben cómo soy. Con solo saludar, con solo hablar, ya saben cómo estamos. Por eso, a los que están tristes hoy, el abrazo grandote y a ponerse bien, porque de eso se trata. Porque si nos bajamos un poquito, nos cuesta levantarnos después. Solamente ante Dios de rodillas y ante un niño. El resto hay que tratar de pelearla, porque así como vos, hay muchos que no están bien, pero le ponen energía para salir adelante. Y Romance Latino es eso. Por eso quizás se escucha, por los mensajes, por las palabras, por las reflexiones. Porque somos uno. Somos Romance Latino. Bienvenidos. a un programa de radio. Bienvenidos.
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0: Para quedarte aquí conmigo hasta las 21 en vivo. Gracias, Bragado. Gracias, país.
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0: El abrazo gigante para todos.

El saludo para todos nuestros ángeles. El saludo para mi hija hermosa, la más chiquita de todas. Tengo dos hijas hermosas, pero la más chiquita está regresando ya de estudios. Y de aquí le mando el primer saludo de Romance Latino. Está lloviendo en La Plata, caramba. De a poco, de a poco. Qué bien, pero qué bien.

Yo quiero saber si están todos ustedes ahora. Activamos el 2342 409676. Única vía de comunicación con Raúl en las 24 horas del día. Pero lo único que pueden usar conmigo es WhatsApp. No utilizo Messenger. No utilizo SMS. No interactúo. No uso Instagram. No uso nada de nada de nada. La única forma de comunicarse con este loco que hace romance latino es por WhatsApp. 2342-409676. Hay otra de las cositas que les quiero decir. Hay más de 4.000 equipos de personas que quieren estar en nuestro Facebook y solo permiten 5.000. Y le pido mil disculpas a todos. Algún día tendrá que hacer mi operador, que es el que entiende, de ir filtrando y poniendo a todos los de Bragado y de la zona y sacando a todos los que son del otro lado. Me da una pena. No conozco a ninguno de los 5.000 y menos de los que están queriendo entrar, que son muchos más. Habrá que ver qué se puede hacer con eso, porque la verdad yo no entiendo, pero tampoco quiero que piensen que uno no los quiere aceptar, por favor. No hay lugar, no hay espacio. Eso es. Pero sí me podés escribir al WhatsApp, que yo estoy. Si no te contesto, primero porque estoy de 9 a 13 y de 19 a 21. Y luego en los horarios que vos descansás, yo también lo deseo hacer. Así que espero hasta el otro día y después respondo. Así sucesivamente.

0: Hola, amigo Raúl, aquí escuchando Romance en Latino. ¿A dónde nos vamos? El primer segundo de Recoleta. Nos vamos a Capital Federal, si es que mi amigo Richard está en Recoleta, ¿no? Porque por ahí está de visita por estos lares.
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0: ¿Cómo anda Recoleta? ¿Cómo andan los amigos ahí, viste? Te mando un cariño muy grande. Este programa sí, decirle que lo escuchen. El de la mañana no, porque reniego mucho. Van a decir, no, mirá lo que dice ese hombre. En Romance sí, dale. Dale, Richard, querido. Un abrazo, amigo. ¿Quién iba a decir que Romance Latino se escuchaba en Recoleta? Toma mate con chocolate. Es que nosotros somos finos.

0: 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Hola Ángel, la pregunta que se hace Ángel para Calu, o Calu para Ángel. ¿Cómo se hace para seguir cuando están todos rotos y tu amor no lo tenés? Qué pregunta, ¿no? Era lo que decíamos al inicio del programa. Cuando nace romance, y cuando nació romance ya hace tanto, tanto tiempo, llegaban historias que hoy de pronto muchos se conocieron. Hoy leí un mensaje que dice: Raúl, gracias a tu programa me conocí con tal persona, hoy estamos casados, tenemos dos hijos. Y a veces la vida tiene esas cosas. A ver, Calu. A veces las situaciones son medias dificilongas, pero hay que poner lo mejor de cada uno, ¿sí? Calu le manda igualmente el beso grandote y le dice que lo ama mucho. Es lo más hermoso que le pasó en la vida. Y eso es lo que hay entonces que destacar, corazón mío. No hay que quedarse con las cosas que de pronto dices que están rotas y el amor no lo tienes. El amor está. Lo que pasa es que quizás tengan que vencer barreras, vencer a los tiempos. Y en lugares chicos como estos, la mayoría de la gente no es feliz pensando qué va a decir el otro. Y van pasando los años y el otro se fue y ustedes siguen con esa pregunta. ¿Qué va a decir el otro? Y nada, van a decir, por fin se animaron a ser felices. Quizás. Entonces, ¿es necesario estar roto? No, no es necesario. Hay que ser valientes, porque la vida es para los valientes. Porque si te quedas, nadie te va a decir que te levantes. Porque cada uno está ocupado para levantarse a sí mismo. Así que vamos arriba, dale.
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0: Todo pasa, corazón.
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0: Y de Recoleta, ¿nos vamos a dónde? Nos vamos a Montevideo, Uruguay. Saludando a Nori, que dice que Dios te bendiga y siempre te cuide. Buenas noches, Raúl. Te deseo un feliz descanso. E igualmente nosotros a ustedes desde aquí, desde Bragado, provincia de Buenos Aires, República Argentina. Hermosa gente de Montevideo. Y el abrazo grande a toda la República Oriental del Uruguay. Y llegando los mensajes, y a pesar de la distancia, lo amo con toda mi alma y me volvió a hacer creer en el amor. Eso es lo que hay que destacar. Eso es lo que hay que destacar. Volver a creer en el amor. Así que Ángel, Calu, Ángel, sean felices. Cierren los ojos. Anímense y sean felices. Vamos.
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0: Mirta dice: hola Raúl, me encanta tu programa. Por supuesto la música. Y no, bueno, muchas cosas lindas de mi voz que agradezco. Mucho.
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0: Hay días que hay gente que de pronto saca fuerza. Mira, hay tantas cosas. Le cuento a los que de pronto se sienten rotitos. Vos sabés que yo conozco gente que ha pasado golpes fuertísimos en la vida. Y sin embargo, se ponen de pie, se levantan, caminan, están. Porque más allá de los golpes grandes de la vida, siempre dije y voy a decir esto, los ángeles existen, los ángeles están, los ángeles nos cuidan. Y son los que necesitan vernos felices. Y quiero mandar un cariño muy grande a todos ellos. A todos los que hoy la vida les toca hacer momentos difíciles. Esperá, mirá cómo arrancamos romance hoy, Dios mío, por favor. Así que vamos a levantar y saber que están. El abrazo para Ale, el abrazo para Lee, el abrazo para los bajitos. Ellos están en la costa. Hay días feos allí. Por ahí llovizna, por ahí hace frío. En La Plata llovía también. Y nosotros acá tenemos días raros también. Le dedicamos todo el programa también y que la vida les dé algo para sonreír. Algo lindo. Y no bajar los brazos jamás, jamás, jamás. Gracias, corazones hermosos. Qué bien te quedan los años, mujer.

0: Horacio dice, hola Raúl, me encanta el programa, te mando un cariño enorme, dice mi vieja que te adora. Yo también, mandale un cariño muy grandote. Más bonita en cada rumbo, es que somos amigos de mucha gente sin conocernos, ¿verdad? Gracias, Horacio, querido. Para los dos. ¿Cómo es? Ay, no me manden audio, que no puedo abrir audio, porfa. 7 de la tarde, 21 minutos en toda la República Argentina. Pablito Zulia me mandó audio también. Le mando un abrazo grande, Pablito querido. Carlitos Sosola, un abrazo grande para vos también.
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0: Y me voy a Zaragoza, España. Me voy a saludar a Patricia y a toda la hermosa gente española que hablan tan bonito, tan bonito, tan bonito. Tú a mí.

Así abrimos Romance Latino con el tema que le gusta a tanta gente. Así que muchas gracias. Hola Mónica, ¿qué tal? Buenas noches. 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
1: Liliana dice, hola Raúl, es imposible no escuchar Romance. La verdad, en estos días no escuchaba la radio en la tarde. Es imposible no escucharte, Raúl, es algo hermoso. Con mucho cariño y con mucho respeto digo todo eso. Y yo te agradezco muchísimo esas palabras. Cristina dice, hola Raúl, hoy es mi cumple y quisiera que me dedicaras un tema. Te dedicamos todo el programa también. Con mucho cariño. Hoy está cumpliendo años también un amigo que trabajó en el Correo Argentino. El abrazote grande. Muchas gracias y feliz cumple, hermano. Maravillosa vida para todos los que están cumpliendo años en el día de hoy y no podemos saludarlos personalmente. El abrazo.
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1: Norma dice, presente en la mañana de la radio. Hola Raúl, desde el barrio Fonavi 1 y estamos escuchándote, gracias.
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1: Tengo que aprender los nombres de todos los barrios de Bragado porque cada vez son más. El otro día apareció uno nuevo.
2: Sí.
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1: Che, me extrañaron, yo también.
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1: Para el amigo Dardo López, el payador. Cumpleaños hoy. Un abrazo, Dardo, querido, ¿eh?

0: Hola Raúl, desde la localidad de Alberti, como siempre, sabes que somos fanáticos tuyos, lo sabes, y ojalá algún día se pueda hacer. Hace años que nos vienen diciendo lo mismo en Alberti. Algún día alguien tomará el programa y lo pasará. Dale. Qué bonita esta letra, me encanta esta letra, me gusta muchísimo la música latina romántica, me encanta, claro. Dirán, este está loco en la mañana, pero en la tarde se vuelve romántico. Ajá. ¿Quién seré yo, no? ¿El de esta tarde-noche o el de la mañana?
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2: Es la hora 19, 34 minutos. La temperatura 15 grados.

0: Gracias, María Rosa, por tu mensaje. Muchísimas gracias, Luisito. Un abrazo grande, hermano. ¿Cómo estás? El saludo muy especial para Julito desde la localidad del 9 de julio. El abrazo muy especial para Susi y para toda la gente de Comodoro. ¿Cómo están? El abrazo gigante para Comodoro Pi. Y de ahí me voy a Olascuaga a saludar a Enrique y a Graciela y a todos aquellos que escuchan Romance Latino a esta hora. Los temas que alguna vez te enamoraban y escuchabas, ¿te acuerdas? Como por ejemplo...
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0: Enrique Iglesias.
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0: 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Enrique Iglesias. En la noche de romance latino y en los temas que alguna vez te enamoraron al despertar. Tremendo. Letras que hace rato que no escuchábamos en radio, ¿eh? Muchas gracias por estar del otro lado. Recuerda una cosa. Ya no estás en edad de amargarte la vida por nada ni por nadie. Ya diste suficiente. Ya esperaste bastante. Ya cargaste lo que no te correspondía. Este es tu tiempo. El momento que tanto esperaste. Aunque no lo supieras, todo lo que pasaste, todo lo que sufriste, todo lo que aprendiste te formó, te fortaleció, te enseñó a valorar lo que es de verdad y lo que importa. Ahora sí es tu turno, tu momento para vivir en paz, para respirar profundo, para elegirte a ti misma sin culpas. No dejes que nada ni nadie te robe ese derecho. Te ganaste la felicidad, no porque te la dieron, sino porque te la mereces, porque eres importante, porque vales mucho.
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0: Camilo VI.

El que pasaba era Camilo VI en los temas que alguna vez te enamoraron. El que llega es el que está buscando todavía la primavera como todos los argentinos. Se llama Marco Antonio Solís y dice la última parte.

Marco Antonio Solís nos visitaba en la noche de Romance Latino en este día jueves 15 de octubre del año 2026, donde el solcito salió a las 6 de la mañana con 11 minutos y se puso a las 7 de la tarde con 7 minutos. Estás conmigo, estás en Romance Latino. 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

Sander Pirex, dejándonos a veces tú, a veces yo, en este bloquecito de la música que alguna vez te enamorará. Y hablando de enamorados, él es Ricardo Montaner.

Gracias, Ani, por estar allí del otro lado. Bueno, muchas gracias. El abrazote muy, pero muy grande a la gente de la localidad de Mechita que están allí escuchando la radio. Se viene la fiesta de la empanada en la localidad de La Limpia. Se vienen también un montonazo de cosas, ¿eh? Hola, Obrien, ¿cómo están? El saludo para Irala y el saludo también para la localidad de Asamblea. El abrazote grandote para Máximo Fernández, La Limpia. Máximo Fernández hoy estuvo con aniversario, ¿eh? Sí, sí, de acuerdo a la información que nos llega. Hola, vamos, Romance, qué bella esa música. Gracias, Raúl, por estar. Bendiciones. Hola, Silvi, ¿cómo estás? Muchísimas gracias a todos. Gracias. Bueno, Lore también, el abrazote grande para vos. Perdón por la demora. María Esther dice que está presente escuchando Romance. Pablito Zulia, gracias, querido amigo. Esteban, un abrazo muy, pero muy grandote. Estaremos sorteando dentro de los regalitos que llegan para mañana un perfumito también, ¿eh? Así que bueno, gentileza de Perfumería Heidi. El abrazo grandote. Gracias, Marcelo. Un abrazo, hermano querido, ¿eh? Un saludo muy especial. Todos los amigos que están ahí, gracias, Nelida. Gracias, Ernesto. ¿Cómo estamos? Alicia prendida a la radio. Miguelito prendido a la radio. Caro también. Mario también. Todos los mensajes que se me fueron un montón. Quiero mandarle el cariño para Nancy, para Marisa, la gente de Pompas Bragado. El saludo muy, pero muy especial para ellos también, ¿eh? Gracias por estar en este exclusivo de Romance Latino. Muchas, pero muchas gracias. Bueno, Máximo Fernández cumplió 133 años de raíces, recuerdos y pertenencias. 133 años. Una locura, una barbaridad. Así que bueno, le mandamos un saludo muy grandote para todos, ¿eh? A los que estuvieron participando de esta hermosa reunión. Ahí estaba Giselle Camus, que la vi, está leyendo algo lindo ahí, el Máximo Fernández, lo veo a Alexis también, y muchos, todos los habitantes de Máximo Fernández estarían ahí, seguro. Bueno, qué bárbaro, qué lindo número, che, me gustó. 133 años, localidades pequeñitas, pero con un corazón inmenso. Un abrazo grande, grande a todos ellos, ¿eh? Un abrazo grande. 40-96-76, línea que te mantiene comunicado conmigo. Carmen, te quiero, sí, muchas gracias. Quiero mandar un saludo muy especial también para Carmen de la Peña Martín Fierro, 60 años con la danza. Se viene la fiesta de nada más ni nada menos que de la tradición. Así que le mandamos un cariño muy especial para la abuela también, para la abuela Elsa, ¿eh? Esteban, querido, del taller de pintura para el automotor. Saludo para Evelia, para Lore, para Julito y Tuarte, y también para Coca. Muchas gracias, muchas, pero muchas gracias, por estar del otro lado. Bueno, che, a la gente de Nuevo Rumbo, el abrazote grandote. Buena gente, buenos cantores, ¿eh? Ana, muchas gracias. Le quiero mandar un cariño a Isabel, que estuvo el 14, fue el día de la costurera, así que estuvo ahí Isabel festejando. Sí, no sé cómo festejarán cosiendo, así trabajando, ¿no? Otra cosa no queda. Bueno, gracias, Raúl, por estar en la tarde-noche. Te extrañábamos, yo también a ustedes. Así que nada, compartimos la música, estamos todos juntos. Ernesto también manda cariño. Y desde Recoleta también, gracias, Richard, querido. 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De regresando al Romance en un descanso, ¿eh? 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

Pasamos media vida corriendo por todas partes, tras cosas que al final del camino te digo que van a pesar muy poco. Un día haces una pausa, miras hacia atrás y te das cuenta de que la verdadera plenitud estaba en otro lado. Tu cuenta bancaria puede tener muchos ceros, claro, ¿por qué no? Tu cuenta bancaria puede ser muy alta. Pero tu cuerpo solo necesita unos cuantos platos de comida al día para estar bien. ¿Tu casa? Tu casa puede tener 10 habitaciones, pero al caer la noche solo necesitas una cama para descansar. Tu apariencia física puede abrir puertas hoy, pero el tiempo para todos es implacable. Lo único que no envejece es cómo haces sentir a los demás. Tu auto puede llegar a ser el del último modelo, pero jamás tendrá el valor de un par de piernas sanas que te lleven a donde quieras. Tu título o tu profesión puede sonar impresionante para todos, pero es un trofeo vacío si te cuesta tu paz mental. Tu lista de contactos puede tener miles de nombres, ¿eh? Pero en los días grises, los que de verdad están, ¿sabes una cosa? Lo vas a contar con los dedos de la mano. Y entonces redefines lo que significa tener éxito. Despertar cada mañana con salud ya es un verdadero milagro. Apoyar la cabeza en la almohada y dormir con la conciencia tranquila es el mayor de los lujos que te puedes dar. Sentarte a la mesa con tu familia completa. Con tu familia completa, ¿te fijaste? Es sin duda la fortuna más grande que jamás podrás acumular. No esperes a que pase el tiempo para valorar lo que hoy tienes gratis. Lo importante es eso. Llegar a tu casa, sentarte a la mesa y ver que tu familia está completa. Es la fortuna más bonita que jamás podrás acumular.

0: Siempre pienso en vos, así se llama el tema que estaba de visita aquí en la radio, en Romance Latino. La noche, romance. Y vos.
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0: Una letra preciosa, dale.

0: Qué bachata hermosa, ¿no?
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0: Se viene el domingo, el Día de la Familia, el Día de la Madre. Mañana leeremos algún poema, algunos otros. ¿Algún adelanto? Dale ahora. Un saludo muy, pero muy grandote para cada una de las mamis y a los que hacen el papel de papá y de mamá también, que son muchísimas. Muchísimas, sé que son, ¿eh? Hoy no es un día cualquiera, hoy es un día el de ellas. De las que nos dieron la vida y nos siguen dando la vida todos los días. De la que te enseñó a caminar, ¿viste? Y ahora te enseña a no rendirte. Si la tenés a tu lado, no le regales solo flores. Regálale tiempo. Regálale un abrazo largo. Decile lo que a veces por vergüenza no le querés decir. Decirle, gracias vieja, te amo. Y si tu mamá ya está en el cielo estará de fiesta también. Mirando para arriba, mandale un beso, que seguro ella te está mirando y sonriendo. Se viene el Día de las Madres, de las Madres de Bragado, de las Madres del país entero. A las que están, a las que se fueron y a las que van a ser mamá. Esto es un adelanto de alguno de los dos o tres poemas que leeremos mañana para ellas. Me quedo con una frase linda aquí que dice: decirle lo que a veces por vergüenza no le dices. Decirle, gracias vieja, te amo. Está bueno, ¿no?

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Se llama David Bisbal, dejándonos este Quijote, éxito de Julio Iglesias en la voz de David Bisbal, en vivo, en la noche de Romance Latino. Buena versión, ¿eh? Muy buena versión. Linda versión, me encantó, me gustó.

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0: Es la hora 20:42 minutos en la República Argentina. A los seguidores de Es Mi Sueño, de Canal 13, aparentemente, por lo que dice Camila Caré, hoy estará cantando con Miguel Ángel Rodríguez. Así que a los que les gusta ver la televisión local, en este caso la televisión de aire por Canal 13, estará entonces Camila Caré, que le deseamos la mejor de las suertes, claro, ¿no? Va a tener que poner todo ella porque la verdad, en honor a la verdad, de lo poquito que he visto, Miguel Ángel Rodríguez canta para el culo, pero bueno, no importa. Esa palabra en romance no se dice. Pero Camila canta hermoso, así que quizás aprenda un poquito.
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0: Hay que ponerle garra y por ahí salen adelante. Camila, suerte, corazón.

¿Y qué le digo a mi corazón? Tremendo tema, hermoso tema en la noche de Romance Latino. Raúl, ¿cómo se nos va el programa? Dice Moni. Y muchas gracias por estar del otro lado, lo mismo que André y Julita, que están allí tomando mate y escuchando Romance. Hola Raúl, vos sabés que yo miro novela y escucho Romance, es, no, no se puede hacer todo a la vez. Me encanta tu música, me encanta la radio. Bueno, gracias por quedarse prendido. No sé qué novelas, hay muchas, ¿no? Pero no competimos con novelas. No, no, no, no, no. Porque son lindas las novelas, che. Y si son turcas, mejor, porque hacemos las cosas bien. Si son novelas turcas, ¿no? La noche, Romance Latino. En este jueves 15 de octubre, ya estamos a la mitad del mes. ¡Qué bárbaros! ¿Cómo se nos va todo esto? Las cosas que pasan, las cosas que siguen, las cosas que vivimos.

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Lucía dice, Raúl, por favor, no faltes más, porque tu programa es hermoso y nos hace muy bien. Lorena dice, presente en la mañana también. Y en la tarde también, muchas gracias. Seba, un abrazote grande, gracias por estar del otro lado. Ana María dice, hola Raúl, el romance latino fue hermoso en el día de hoy, no te vayas y me voy. Oh, no. María Teresa dice, hola Raúl, desde Alberti, el cariño muy, pero muy grande, muchas gracias.

Hola Raúl, quiero agradecerte por compartir la publicación de un extravío de una manta. Muchas gracias. Mira, menos mal que me lo mandan porque yo recibo WhatsApp solamente. Quería agradecerle a Laura Obregón, quien la encontró y la guardó y se la devolvió. Así que Cami está contenta porque apareció la manta que estaba en las redes que había sido extraviada. Un honor para mí. Pero recuerden que utilizo WhatsApp. De casualidad está este agradecimiento para Laura Obregón, que encontró la manta. Qué lindo. Bueno, me alegra muchísimo, Cami. Muchas gracias.

0: Este romance latino, Raúl, es hermoso el de hoy. Dice Graciela, me encantó. Gracias por tu regreso. Por favor, cuídate, así no nos faltás.
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0: Gracias, Agustina. ¿Cómo estás? Tanto
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0: 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Muchas gracias. Hola, Tocayo. Hola, Raúl. ¿Cómo estás? Laburando y escuchándote, Raúl. Muchas gracias.
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0: El abrazo para Esteban, del taller de pintura para el automotor. Y el abrazo para todos los amigos del Hospital Municipal San Luis. Nuestro cariño, nuestro respeto.
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0: El abrazo para todos los amigos de Recoleta, allí en Capital. El amigo Richard, el abrazo grande. Vamos.
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0: Ajá.
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0: Gracias, Pablito Zulia, amigo. Un abrazo grande, corazón.
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1: Horacio, felicitaciones, Raúl, por el programa. Muchas gracias. El saludo muy grandote para vos, para tu esposa. Julia dice: hola, Raúl, presente en la noche de romance. Te estoy escuchando desde tempranito. Muchas gracias. Gracias por acompañarnos en el negocio. Muchas gracias, Raúl. El abrazo grandote. Hola, Ali. Hola, Raúl. Y un abrazo. Saludamos a Carmencita. Saludamos a la gente de la Peña Martín Fierro. El abrazo. Se viene el bailongo el sábado de tres artistas, ¿eh?, en el Centro de Jubilados de Bragado. Luego te cuento. Apenas sonreiré porque entenderé. María Rosa y Luisa dice: hola, Raúl, el regalo más grande que nos podés hacer en el día de hoy, ya que te estuvimos esperando. Sí, claro, el aguante en forma completa se lo mando, claro. Si cerramos con ese, claro, claro que sí. Pero cómo no. El abrazote grandote, se los quiere mucho. Hola, Raúl, aquí escuchando. Yo sé que están escuchando, ¿eh? Muchas gracias. Ah, pero tenemos una planta hermosa también para el Día de la Mami. No me olvido de Ali. Hoy lo dije, se me había escapado, ¿eh? ¿Saben qué? Nos vamos. Después le vamos a dar descanso al tema, ¿eh? Claro. Sí, porque si no se la van a aprender de memoria.
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1: 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No sé si será por tu voz, por tu risa o por esa forma tuya de mirar que me desarma. Solo sé que desde que apareciste ya no soy el mismo. Si esto que siento es amor, entonces quiero que dure. Y si es un sueño, entonces por favor no me despiertes. Porque hay amores que pasan y hay amores que se quedan a vivir en el corazón para siempre, como el tuyo, como el mío, como el nuestro. Que tengan dulces sueños.
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2: Es la hora 21 en punto. La temperatura, 13 grados. La humedad, 83%.